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2: ¡Ey, qué flow, señores! Completamente en vivo, 8 minutos en la estación que lo tiene todo, Metrópolis 103.9. ¡Feliz martes! Hoy es martes 8 de septiembre. ¡Qué bueno, qué bueno! Ya estamos listos. Ante el micrófono su amigo Wilner Torres, deseando que todo lo bueno, lo positivo, la bendición del Altísimo le arrope a cada uno de los que escucha esta programación. Me acompaña Juan Carlos Reyes en la consola de sonidos estéreo digital y toda la dirección técnica. Por supuesto, Nelson Verde, la voz que identifica toda nuestra programación. En la producción de la estación, Juan Carlos Reyes y José Cheo García, y todos bajo el mando, el jefe mayor, Omar Contreras. Señores, desde Maracaibo, Venezuela, está al aire otra edición de esta maquinaria. Sonidos Urbanos, la capital del flow de Metrópolis 103.9. Deje a un lado el estrés, deje a un lado la preocupación, deje a un lado aquello que ya es pasado, lo pasado pisado. Agradezca a papá Dios por las cosas buenas y vamos siempre pa'lante es pa'allá. Así que bueno, qué felicidad, qué optimismo. Hoy somos más ganadores que ayer. ¿Por qué? Señores, hoy estamos vivos y aparte, cada día uno va adquiriendo sabiduría. Hermano, cada día se aprende algo nuevo. ¿No es así, mi hermanito? Cada día es una ventaja al día que ya pasó. Hoy es un día de ventaja, así que vamos a agradecer a papá Dios y vamos a ponerle ganas, a soñar, a sonreír. Como le digo yo a las personas, si tocaron una puerta, no se abrió, al otro día usted se va perfumadito, un buen baño, se coloca su ropita y con perseverancia, con optimismo, vuelva a tocar otra puerta. Vamos que sí se puede. Señores, ya está lista esta maquinaria. 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
1: Eso es, señores, qué maquinaria, qué buena maquinaria en la radio Sonidos Urbanos, el Flow de Metrópolis 103.9, 8:42 minutos, completamente en vivo. Está Juan Carlos Reyes en la consola de sonidos estéreo digital y toda la dirección técnica. Ante el micrófono, Wilner Torres. Y bueno, presenta temazo ese de sonando ahí Camilo, ¿no? Esta fusión, Rauw Alejandro con Camilo, bueno, no dejaron para nadie, hermano. Así es, 8:42 minutos. Señores, recuerden, todos los que estuvieron participando en estas dinámicas que se llevó a cabo en la Expo Automotriz

0: y Autopartes Zulia 2026, ¿verdad? Le tenemos un regalo a aquellas personas que dijeron, wow, no pude pasar el reto siguiente. Vamos a recordarle allí lo que nos está diciendo en esta promo especial nuestro amigo Nelson Verde. Escuche bien, escuche.
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0: Así que bien pendiente, porque si usted dijo, ay, perdí la oportunidad de ganarme este Changán 0 kilómetros, pues no. Metrópolis 103.9, pendiente a la llamada de nuestro número oficial, ¿ok? Vía WhatsApp 0412-1039-012, ¿ok? Ese es el número oficial de nuestra planta radial, Metrópolis 103.9. En nuestra planta radial, su número de WhatsApp 0412-1039-012. A usted lo van a estar llamando, le van a escribir, pendiente, porque... si habías pensado que, Metrópoli me eliminaron en la dinámica, ya perdí la esperanza. No, señor. Usted huele a carro nuevo. Usted huele a carro nuevo. Este carro cero kilómetros. Este Changán que entrega Metrópolis a su audiencia. Por supuesto, en el marco de su aniversario número 35. Sigue la maquinaria. 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

Qué buen flow, señores, qué buena maquinaria. Sonidos Urbanos, el flow de Metrópolis 103.9, la estación que lo tiene todo. 8:54 minutos, hoy es martes 8 de septiembre, estamos completamente en vivo. Y qué felicidad, señores, acompañarles. Y no solo eso, sino disfrutar de toda nuestra programación. Metrópolis es la estación que lo tiene todo. Así que gracias a todos los que comparten, que siempre interactúan al máximo con nosotros y disfrutan, por supuesto, de esta gran programación. Somos Sonidos Urbanos, qué buen flow, qué buena maquinaria. Sigue en la consola de sonidos estéreo digital y toda la dirección técnica, el gran Juan Carlos Reyes.

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2: Eso, señores, marcando exactamente las 9:08 en la estación que lo tiene todo, Metrópolis 103.9. Señores, pendiente porque todos los que participaron en la Expo Automotriz y Autopartes, por supuesto Zulia 2026, algunos quedaron fuera ya de la competencia por este Changán 0 kilómetros, pero pendiente, porque si usted había quedado ya después de haber sido preseleccionado, eliminado en la dinámica, pendiente porque esta sorpresa es para ti.
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2: Así es, señores, y recuerde el número oficial de nuestra planta, 0412-1039-012, pendiente porque nuestro equipo de producción te va a llamar, ay, ay, ay, y vas a volver a participar por este carro 0 kilómetros, por supuesto, este Changán 0 kilómetros, que obsequia Metrópolis 103.9 en el marco del aniversario número 35. El pana Kaver por acá, chico, por los estudios de Metrópolis, ¿no? Esto está bueno. El señor Juan Carlos Reyes en la consola de sonidos estéreo digital y toda la dirección técnica. Hoy es martes 8 de septiembre. Marcamos las 9:11. Señor director, dele play.

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1: Tu estación que lo tiene todo es Metrópolis 103.9 y hoy martes presentándote la capital del flow. Me acompaña Juan Carlos Reyes en la dirección técnica y por supuesto ante el micrófono Wilner Torres. Recuerde lo que siempre le digo, aproveche la oportunidad de vivir. La vida es un gran regalo, ¿ok? Y no se le olvide agradecer. Hoy martes es un día para que usted pueda agradecer y para que le suba volumen a su radio, para que suene el buen reggaetón.
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1: Usted no se puede quejar hoy martes porque hemos disfrutado al máximo este programazo. Pero bueno, lamentablemente ya hemos llegado a la parte final. Nos vamos. Qué martes tan especial, señores. Ustedes han reportado la sintonía. De verdad que se siente uno como en casa. Gracias una vez más por acompañarnos. El jefe mayor Omar Contreras está en la dirección general, la producción de la estación de Juan Carlos Reyes y José Cheo García, la voz que identifica toda nuestra programación, Nelson Verde, en la consola de sonidos estéreo digital y toda la dirección técnica, el gran Juan Carlos Reyes, quien tuvo el inmenso placer de acompañarles hoy martes, su amigo Wilner Torres. Una vez más, gracias por la sintonía.
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1: Vamos, listo. Salud, muchachos. 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

A continuación, el himno nacional de la República Bolivariana de Venezuela, letra de Vicente Salias y música de Juan José Landaeta.

A continuación, les ofrecemos como cada día la oración del conductor. En el nombre del Padre, del Hijo y del Espíritu Santo. Amén. Señor, dame una mano segura y una mirada vigilante. No quiero muertes en mi ruta. Quiero defender la vida que tú haces palpitar en cada hombre. Jamás querré estropearla. Quiero que el auto que manejo sea un verdadero servicio humano. Que el gusto por la velocidad no me impida gozar la belleza de las flores y los campos, de las montañas y los valles, de los seres y cosas bellas que has hecho para ver. Señor, quiero tu gozo y tu paz en mi camino. Ven conmigo. Amén.

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1: Amigas y amigos, muy buenos días. Estamos en Maracaibo, Estado Zulia. Hoy es 9 de septiembre, 9-9-2026. Y esta es la emisión 794 de su programa Despierta Maracaibo, la revista política de la radio, en su emisora 103.9 FM Metrópolis, la emisora que lo tiene todo. Le acompañamos en la dirección de la estación Omar Contreras, en la producción de Metrópolis, Juan Carlos Reyes y José Cheo García, en la operación técnica José Cheo García, en la voz que identifica la radio Nelson Verde, en la producción del programa La Magíster Joana Castillo. Les saluda a su amigo de siempre Enrique Parra, certificado de locución 62525. Nuestras redes digitales y plataforma de sonido arroba Metrópolis 1039 y con audio en vivo por Metrópolis 1039fm.com. A través de estas redes digitales y plataforma de sonido nos puede escuchar en cualquier parte del mundo, inclusive a través de su propio teléfono. De manera tal que Despierta Maracaibo puede estar con ustedes en cualquier parte del mundo si la sintoniza, desde luego. Y bueno, sigue avanzando el año, ya estamos en el mes, en el día 9 del mes 9 de 2026. Así que bueno, siga adelante en la búsqueda de esos objetivos que se ha planteado. Bueno, salga hoy con entusiasmo, con la fe puesta en el logro de los objetivos, salga a encontrarse con el otro, con las otras, pensando que ese otro es parte de su estratégica y su táctica para alcanzar el objetivo. Bueno, por lo tanto, sea amable, sea cariñosa, salude con afecto al otro, a la gente, para que, bueno, sus caminos se abran y, bueno, sean expeditos hacia la consecución de lo que tiene que alcanzar en el día de hoy y lo que tiene que alcanzar cada día para que, bueno, vaya su vida fluyendo de manera positiva, entusiasta, con mucha esperanza y con mucha satisfacción de los anhelos y la búsqueda de esos objetivos que se ha planteado. Hay que salir a la calle con entusiasmo, hay que salir a la calle sin aprensiones, sin agresiones. Hay que salir a la calle entendiendo que el otro usted tiene que convertirlo en un aliado de sus, en la búsqueda y en la consecución de sus objetivos. Por lo tanto, eso quiere decir que todos somos necesarios en la consecución de los objetivos de cada quien. Todos nos necesitamos. Somos seres sociales gregarios que necesitamos del concurso y la participación y la relación con el otro para poder vivir en armonía. Así que bueno, salga hoy con ese entusiasmo y con ese criterio de que el otro es parte también de usted. Bueno, vamos, Cheo García, con el comentario de rigor del día de hoy.
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1: Bueno, amigas y amigas, el comentario de rigor del día de hoy. Bueno, el más reciente estudio Monitor País de Interlace revela un masivo respaldo ciudadano a las relaciones diplomáticas y económicas con Estados Unidos. Es decir, la mayoría de los venezolanos De acuerdo a este reciente estudio Monitor País, señala un masivo respaldo a las relaciones diplomáticas y económicas con Estados Unidos que se han abierto y que se están construyendo. La atracción de inversiones tecnológicas también es apoyada por la gente, es decir, convocar, abrir y crear las condiciones para que vengan nuevas inversiones tecnológicas a nuestro país, y el fortalecimiento de la alianza petrolera para impulsar el desarrollo del país. Un sólido consenso nacional, revela el estudio en este sentido, sobre estos tres aspectos de que vienen en evolución en los últimos meses en el país. Nuevas relaciones diplomáticas y económicas con Estados Unidos, la atracción de inversión tecnológica para la producción de hidrocarburos y el fortalecimiento de la alianza petrolera para impulsar el desarrollo del país. En ese sentido, el estudio Monitor País, reciente, el más reciente, indica el dato, este es el dato, indica ese estudio que el 91% de los venezolanos respalda el diálogo y la negociación entre Venezuela y Estados Unidos. Por otra parte, el 90% evalúa de manera positiva el estado de las relaciones diplomáticas y económicas entre Estados Unidos y Venezuela. El 82% de los venezolanos apoya la reciente alianza petrolera Venezuela-Estados Unidos, el convenio que se acaba de firmar, en donde Venezuela abre sus inmensas riquezas petroleras, las más grandes del mundo. No hay país alguno que tenga la cantidad de reservas petroleras bajo la tierra que tiene Venezuela. Venezuela pone eso a la orden del mundo. Y en ese sentido, los Estados Unidos toma la palabra y firma un acuerdo con Estados Unidos para traer la inversión, es decir, los cobres, los dólares necesarios para poder sacar ese petróleo debajo de la tierra y monetizarlo, convertir ese petróleo en dólares para el desarrollo del país y para el relanzamiento socioeconómico de todos los venezolanos. Esa es la esperanza y hacia allá avanza el país. Bueno, el 82% de los venezolanos apoya esa reciente alianza petrolera entre Estados Unidos y Venezuela. El 88% coincide en que se requiere inversión, es decir, dinero, dólares, divisas y tecnología de punta. No tenemos ninguna de las dos, ni tenemos los cobres, ni tenemos los dólares para invertir y sacar el petróleo, y no tenemos la tecnología de punta, la tecnología crítica para esa explotación y producción petrolera para comercializar el petróleo. Y para, por supuesto, transformar esos recursos petroleros en riqueza para el pueblo venezolano. Por eso el 88% de los venezolanos coincide en que esa inversión de divisas y esa tecnología es necesaria y apoya el acuerdo. El 81% respalda el modelo donde el Estado mantiene la soberanía de los yacimientos y el sector privado aporta capital para el desarrollo productivo. Las empresas transnacionales que están llegando, no solo las empresas norteamericanas, sino también empresas asiáticas y europeas. La Eni, la italiana, Repsol, la española, siguen los convenios que ya estaban y están firmados con Rusia y China en ese sentido. La Reliance, la empresa Reliance, la empresa bandera petrolera de la India también. De manera tal que, bueno, todo el que quiera venir bajo las orientaciones de nuestra Constitución y de nuestras leyes, bienvenido a explotar petróleo y junto con Venezuela a generar los recursos para el desarrollo de nuestro país. El 87% de los venezolanos apoya la cooperación para el beneficio de ambas naciones, en este caso entre Estados Unidos y Venezuela. De manera tal, mis queridos amigos, que hay un sólido consenso nacional, un sólido consenso nacional de todos los venezolanos en respaldo al diálogo y a la alianza petrolera con Estados Unidos. Así que muy bien, los venezolanos siempre están atentos y a la altura del compromiso que le corresponde asumir. Y aquellos que andan buscándole cinco patas al gato, bueno, cada vez son una minoría. Aquellos que están cargados de odio contra todo lo que inicia nuestro país, también son una minoría reducida, inclusive la mayoría de esa minoría en el exterior, fuera del país. Así que bueno, sigamos adelante y que viva el consenso nacional de todos los venezolanos, con la mira puesta en las acciones que dirige nuestro gobierno nacional hacia el desarrollo del pueblo venezolano. Este así fue el comentario de rigor del día de hoy. Vamos a un corte musical y ya regresamos con Despierta Maracaibo, la revista política de la radio.

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1: Bueno, amigas y amigos, estamos de vuelta con su programa Despierta Maracaibo, la revista política de la radio. Son las 7 y 21 de la mañana, hoy es 9 de septiembre de 2026. Y estamos en Maracaibo, Estado Zulia, Bequemolleja. Bueno, vamos con las internacionales, ¿no? Diálogo telefónico entre Putin y Trump. Y abordan resolución de conflicto e intereses compartidos, ¿no? Es bueno, eso hay que apoyarlo. Son dos países, bueno, que tienen intereses distintos, pero que pueden conversar. La vía diplomática y la vía política siempre es la que debe prevalecer. El presidente de la Federación Rusa, Vladimir Putin, sostuvo este martes una conversación telefónica de una hora con su homólogo de Estados Unidos, Donald Trump, para abordar la resolución de la crisis en Ucrania y evaluar las perspectivas de romper las relaciones bilaterales entre ambas naciones. Bueno, de acuerdo con el asesor principal ruso, Yuri Usarkov, el diálogo se caracterizó por ser constructivo y franco, destacándose el interés de la parte estadounidense en frenar el conflicto bélico para habilitar la plena recuperación de los vínculos económicos y comerciales. El llamado como resultado de esa llamada dio seguimiento a la misión diplomática que llegó a Rusia el 5 y el 6 de septiembre, la misión diplomática norteamericana que llegó a Rusia el 5 y 6 de septiembre, por los entre los que estaban Steve Wilcox, que es un diplomático que siempre ha estado manejando las relaciones con Rusia, Jared Kushner, que es el yerno de Donald Trump, y estuvieron tanto en Moscú como en Kiev. Moscú, la capital de Rusia, y Kiev, la capital de Ucrania, tratando de mediar entre el conflicto bélico que existe entre Rusia y Ucrania. Esa jornada contó con la participación de asesores de seguridad de potencias europeas como Reino Unido, Alemania y Francia. Bueno, eso es bueno, de esa conversación. Ojalá eso siga generando avances y, bueno, se encuentre una vía diplomática, política, para un alto al fuego, para que se termine la guerra entre Rusia y Ucrania. Sin embargo, un nuevo ciclo de tensión, más de tensión, inclusive con posibilidades bélicas. Nuevo ciclo de tensión en Europa, ¿no? Esta vez entre Rusia y Alemania. El canciller Sergei Lavrov de Rusia lanza duras advertencias sobre el rearmamento de Alemania. Y lo habíamos venía diciendo que Alemania, bueno, venía haciendo una movilización de armamento y en una carrera de producción también de armamentos en su país, en función de, entre otras cosas, apoyar el rearmamento de Ucrania contra Rusia. Y en un reciente pronunciamiento del canciller Lavrov ha encendido las alarmas de la geopolítica internacional. El ministro de Asuntos Exteriores de Rusia expresó la profunda preocupación del Kremlin ante el acelerado rearmamento de Alemania y la retórica militarista que resurge en Europa continental. Se acuérdense que en la última reunión de la ETAM se estableció y se impone que los países europeos deben destinar el 5% de su PIB para producir armas en sus países. Durante las declaraciones, el canciller ruso señaló que las posturas del canciller alemán Olaf Scholz y los líderes de los principales partidos políticos reflejan un discurso preocupante que evoca los momentos más oscuros de la historia europea. Asimismo, cuestionó las justificaciones occidentales para este despliegue armamentístico y sugirió que el objetivo de revivir el gasto militar alemán y en Europa en general no responde a intenciones puramente defensivas. Así que bueno, se crea un foco de tensión entre Rusia y Alemania, pero en el fondo, más allá, ese foco de tensión va más allá de Alemania, va hacia todo o la mayoría de los países de Europa continental. Así que bueno, ojalá esta tensión no escale y bueno, se encuentren vías diplomáticas para aliviar este desencuentro que hay entre Europa, entre Alemania y Rusia. Por otra parte, Trump utiliza conmemoración del 11 de septiembre para justificar la guerra contra Irán. El presidente de Estados Unidos, Donald Trump, encabezó este martes un acto conmemorativo por el 25 aniversario de los atentados del 11 de septiembre de 2001 en la Elipse. Que es un parque, la Elipse, o el parque contiguo a la Casa Blanca, donde afirmó que su gobierno empleará todo su poder para impedir una agresión similar. Durante su intervención organizada por la Fundación Tunnel o Tower, Tunnel to Tower, que es lo que administran ahora toda esa zona donde estaban las torres que fueron derribadas el 11 de septiembre del 2000, el mandatario instrumentalizó la fecha para referirse al escenario bélico de la República Islámica de Irán, asegurando que la nación persa no obtendrá capacidad nuclear mientras mantiene acciones de fuerza militar en la región. Sin embargo, ayer anoche, Irán hizo un despliegue de drones y de misiles allá hacia Jordania, fundamentalmente hacia objetivos norteamericanos. Es decir, que no se desescala la situación bélica en el Medio Oriente entre Irán y los Estados Unidos. El gobierno de Colombia levanta su suspensión general de permisos para la parte de armas, de porte de armas de fuego. Es decir, suspende el porte de arma el presidente Lespriella en todo el territorio colombiano. A través de un mensaje publicado en sus redes sociales, el mandatario argumentó que la restricción previa desarmaba al ciudadano respetuoso de la norma mientras las estructuras delictivas continuaban fortaleciendo sus arsenales de manera ilegal. En ese sentido, aclaró que la decisión no implica una puerta indiscriminada, ya que se mantendrán los controles de las autoridades competentes, finalizando únicamente con la prohibición generalizada como regla que se mantendrá por algún tiempo. Durante su pronunciamiento, el presidente presentó balances sobre la incautación de armamento realizada por la fuerza pública entre el 1 de enero y el 3 de septiembre. Incautaciones totales. Se decomisaron 15.700 armas de fuego, de las cuales 14.179 se encontraban vinculadas a comisión de diversos delitos en el territorio colombiano. Bueno, imagínense ustedes cómo está ahorita Colombia. Las cosas pareciera que resurge la violencia nuevamente en Colombia entre el gobierno nacional y los movimientos guerrilleros, fundamentalmente el ELN. Y bueno, estas Se inicia por parte del presidente de Colombia una confrontación entre el ejército colombiano contra los agentes movilizados de la guerrilla. Y bueno, es posible que si eso recrudece esa confrontación, de alguna manera impacte a nuestro país por la vía del estado Zulia, porque somos fronteras, ¿no?, fundamentalmente con el estado Zulia. Y es el área, el corredor entre Apure, Zulia, Táchira. Hay que estar pendiente entonces de ese impacto y esas consecuencias en caso de que se recrudezcan los enfrentamientos entre el gobierno nacional colombiano y la guerrilla colombiana. Bueno, hemos llegado al final de las noticias internacionales, pero quiero hacer un paréntesis aquí porque hoy era día del enfoque de hoy. Y hoy no vamos a tener el enfoque tal cual como ustedes están acostumbrados, porque está convaleciente nuestro contertulio, nuestro apreciado y querido profesor Ángel Rincón, quien recientemente le hicieron un cateterismo, le colocaron unos balones, tenía alguna arteria obstruida. Pero debo informarle, felizmente todo fue exitoso, está ya en su casa en franca recuperación y esperemos que en los próximos días ya esté entre nosotros totalmente recuperado, sano y con mucha vitalidad nuestro querido contertulio, el profesor Ángel Rincón. Y hasta él, que seguramente nos está escuchando allá en la apacidad de su aposento, un gran saludo, profesor Ángel Rincón, pronta recuperación y ojalá esté lo más pronto posible de vuelta acá en el enfoque de hoy. Vamos a un corte musical y ya regresamos con Despierta Maracaibo, la revista política de la radio.

Amigas y amigos, estamos de vuelta con su programa Despierta Maracaibo, la revista política de la radio a través de 103.9 FM Metrópolis. Y bueno, vamos con las nacionales en su programa. Siempre estamos con ustedes. Quiero saludar a todos los que nos sintonizan, a todos los fieles oyentes de su programa Despierta Maracaibo. A todos ustedes un saludo, cariño, gracias por estar allí en sintonía de Despierta Maracaibo. Bueno, en las nacionales, la presidenta Delcy Rodríguez entregó modernización de emblemático bulevar gastronómico de Puerto La Cruz. Esto es importantísimo, este bulevar gastronómico en Puerto La Cruz, porque es Puerto La Cruz es un destino turístico importante de nuestro país, allá en el oriente de Venezuela, en el estado Anzoátegui. Y bueno, es importante que toda esa infraestructura, en este caso un bulevar gastronómico, yo lo conozco, bien importante, bien bonito ese bulevar gastronómico en Puerto La Cruz, bueno, sea fortalecido, porque es un destino turístico. Y bueno, la presidenta, a propósito del día de nuestra patrona Virgen del Valle, la Virgen patrona de todos los orientales, la Virgen del Valle, Vallita, a propósito de esa celebración, la presidenta se trasladó al estado Anzoátegui, donde entregó un monumento erigido en honor a la patrona de Oriente y el bulevar de las empanadas de Puerto La Cruz. Hay ahí unas empanadas de cazón que ni le cuento. De verdad, de auténtico cazón, unas empanadas exquisitas. Así que los invito a todos los que puedan viajar al oriente venezolano para que conozcan Anzoátegui, Puerto La Cruz, Lechería, este bulevar de la empanada en Puerto La Cruz. Y bueno, por ahí siguen a Cumaná, Carúpano, y bajan por Monagas, Maturín, y después por de Maturín bajan al Tigre, que es la encrucijada, el centro palpitante de la faja petrolífera del Orinoco. Bueno, Oriente es un paraíso terrenal, sin duda alguna. Bueno, y la presidenta allí inauguró entonces este monumento a la Virgen del Valle, el Bulevar de la Empanada en Puerto La Cruz. En el marco del acto, la presidenta precisó que la entidad tendrá una explosión económica y un significativo crecimiento. Refirió sobre los datos muy importantes que el vicepresidente de PDVSA, por cada taladro se activarán. Bueno, estos son datos que da PDVSA, ¿no? Y los dio el vicepresidente de nuestra estatal petrolera. Por cada taladro se activarán 200 empleos, 200 trabajadores directos, fuera de los indirectos. Bueno, el taxista, el chofer del transporte, de la empresa de transporte, las ferreterías, los restaurantes, ventas de casas, alquileres. Bueno, todo se va a reproducir. Pero por cada taladro va a haber 200 empleos mínimo. Y eso en toda esa zona del sur del estado Anzoátegui, fundamentalmente, ¿no? El puerto de Guanta. El puerto de Guanta acaban de llevar una de las grúas más modernas para mover contenedores, más grandes y más modernas del país, y una de las más modernas del mundo. Es decir, que allá ahí ya comienza a verse rasgos de lo que va a suceder en este país. Asimismo, precisó la presidenta, el destino de los recursos captados mediante las alianzas estratégicas del sector energético con empresas que han venido a invertir en el país. La riqueza que se derive de esos contratos petroleros que se han suscrito, contratos gasíferos, va a ser para, en general, el pueblo, para empoderar al pueblo venezolano, para mejorar los salarios, mejorar la salud, mejorar los hospitales, mejorar las escuelas, mejorar la educación de calidad. Eso esperamos todos, y por eso el consenso nacional apostando a ese convenio que ha firmado el gobierno nacional con empresas transnacionales para la explotación petrolífera y gasífera en nuestro país. Así que bien por la presidenta, bien por Oriente, bien por nuestro gobierno nacional.
Perú busca concretar acuerdos con Venezuela para incrementar deportación de migrantes. Durante su presentación ante la Comisión de Defensa del Senado, el ministro del Interior peruano, César Astudillo, anunció que busca cerrar un acuerdo con Venezuela que permita la deportación de migrantes que se encuentran en el país en situación irregular. Venezuela no tiene problema en recibir a sus connacionales. De hecho, Venezuela tiene más de 3 años con un plan Vuelta a la Patria, en donde Venezuela va a buscar a los connacionales, a nuestros compatriotas, donde quiera que está, pone los aviones, los trae gratis, los recibe con amor y cariño. Esta es la patria de ellos y nunca debieron haberse ido de este país. Así que regresen todos los que tengan que regresar. Según el ministro del Interior peruano, una de las alternativas que evalúa es trasladar a grupos numerosos de migrantes por vía marítima. Bueno, Venezuela establecerá soberanamente en qué condiciones trae a los connacionales a nuestra patria y no como lo determine el gobierno peruano. Es lo que yo creo y esa debe ser la postura de nuestro gobierno, como la ha mantenido. Por otra parte, FEDENAGA, que es la Federación Nacional de Ganaderos, presenta plan de 100 días para modernizar el gremio ganadero. Esto es importantísimo.

para arrancar su gestión en los primeros 100 días. En este anuncio que lo hizo allá en el estado Barinas, en esa zona productora de ganado en el llano venezolano, el anuncio lo hizo en una jornada con la presencia del ministro de Desarrollo Industrial y Comercial, Inder Romero, representantes de Fedecámara, miembros del Comité Ejecutivo de Fedenaga y dirigentes de 11 asociaciones ganaderas de la región. Así que bueno, bien por Labrador, éxitos al recién electo presidente de Fedenaga, José Labrador. Bueno, y siguen avanzando. Es más, hay que recordar que hay ahorita un proceso de conteo del rebaño bovino y bufalino en Venezuela, y la Federación de Ganaderos, junto con el Gobierno Nacional y todas las asociaciones de ganaderos, están de la mano en este inmenso proceso que es contar nuestro ganado, contar nuestro rebaño bovino y bufalino, para además para garantizar las vacunas de aftosa y garantizar un rebaño libre de aftosa, para que los venezolanos tengamos la seguridad de consumir carne y leche de animales sanos, y garantizar con esa certificación la exportación de carne también que hará Venezuela a los países que la demanden. Bueno, por otra parte, Padrino López, que es el ministro de Agricultura en Venezuela, augura nuevas oportunidades para el sector agropecuario tras acuerdo energético. El ministro Padrino López afirmó que los recientes convenios energéticos suscrito entre Venezuela y Estados Unidos representarán un impulso directo para el desarrollo del campo y la soberanía alimentaria del país. Bueno, qué bueno, así es. El ministro calificó estas negociaciones como un punto de inflexión histórico cuyo impacto trascenderá a la industria petrolera para beneficiar el aparato productivo nacional. Bueno, eso es lo que esperamos todos. Todos estamos apostando a ello y, por supuesto, al beneficio social de todos los venezolanos. Vamos a un corte musical y ya regresamos con Despierta Maracaibo.

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1: Amigas y amigos, estamos de vuelta con su programa Despierta Maracaibo, la revista política de la radio. Son las 7:50 de la mañana y hoy es 9 de septiembre de 2026. Bueno, el gobernador Luis Caldera junto al alcalde Héctor Soto allá en San Francisco, el alcalde de San Francisco Héctor Soto, de la mano con el gobernador Luis Caldera, recorrieron la populosa comunidad de más de 5.300 familias en la parroquia José Domingo Ruz, El Soler, el célebre y emblemático Soler allá en San Francisco. El plan estatal de asfaltado de la gobernación del estado Zulia llegó a la urbanización El Soler, allá ubicada en nuestro querido municipio San Francisco y en la parroquia José Domingo Ruz, que forma parte de ese municipio. Bueno, allí se inició en esa parroquia, junto con el gobernador y el alcalde, la colocación de 5.500 toneladas de asfalto en caliente tipo 3 en 44.000 metros cuadrados de vías principales, en las vías principales de su urbanización, trabajo que se ejecuta en conjunto con la alcaldía de la localidad. El gobernador Luis Caldera, el lunes, junto con el alcalde, comenzaron los trabajos de reasfaltado y rehabilitación de las avenidas principales de la populosa urbanización El Soler. Allí, bueno, en reunión también que se hizo en esa oportunidad con el sector, el movimiento popular, las comunas, allí también se acordó, bueno, más o menos con este bacheo que hay en El Soler, poder también recuperar todos los primeros más o menos 44.000 metros. Fue la información que me dieron, 44.000 metros cuadrados de vías en mal estado. Pero bueno, arrancaron con las vías principales del Soler y el gobernador se comprometió junto con el alcalde a recuperar también las vías en mal estado en ese sector. De manera tal que el gobernador del estado Zulia sigue avanzando y en esta oportunidad con el plan asfaltado que llega a San Francisco. Bueno, y el alcalde Giancarlo Di Martino no se queda atrás. El alcalde de nuestra ciudad rindió un justo y merecido tributo en la vía Lino Connell, una de las glorias deportivas, una calle que le pusieron, ya la vamos a explicar, una de las glorias más completas del Zulia y Venezuela, Lino Connell. Este atleta, destacado en disciplinas como voleibol y béisbol, natación, Connell llevó con orgullo el nombre de Venezuela. Y hoy, ayer se inmortalizó Lino Connell en Maracaibo, en el Zulia, donde se le asignó su nombre, el epónimo, a la calle, a la avenida 24, que en la avenida que recuperó el alcalde, la que está detrás, la avenida, la calle que está detrás de el Alejandro Borges, al lado del hueco, la avenida esa entre el cuartel Libertador y el hueco que hay allí detrás del estadio Alejandro Borges. Esa avenida que está totalmente recuperada por el alcalde Giancarlo Di Martino y que fue pavimentada, fue pintada, está bellísima esa calle. Bueno, el alcalde le dio el nombre de Lino Connell en un homenaje, un justo homenaje a nuestra gloria deportiva viviente hoy, Lino Connell. Entonces, la avenida 24 desde ayer se llama Lino Connell, un homenaje a nuestro a nuestra gloria deportiva. Así que bueno, bien por el alcalde que rescató esa calle que era un basurero, que era una desidia de los gobiernos del municipio de Maracaibo. Vino Giancarlo Di Martino y puso orden y restableció y embelleció ese sector. Bien por el alcalde Giancarlo Di Martino y larga vida a Lino O'Connell. Bueno, amigas y amigos, Así hemos llegado por el día de hoy al final de su programa Despierta Maracaibo, la revista política de la radio. De mi parte será hasta la próxima vez.
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1: Buenos días, buenos días, buenos días, buenos días, buenos días, buenos días, buenos días, Metrópolis. Buenos días, mi amor. Buenos días, Maracaibo, Venezuela, el mundo que se conecta a través del dial que lo tiene todo. Metrópolis 103.9, 8-7 minutos de la mañana. Como siempre, agradecido con nuestro Padre Creador por regalarnos esta oportunidad, por llegar una vez más a ti, que siempre estás allí conectado con el dial 103.9, trabajando bajo la dirección de Omar Contreras, en la producción Juan Carlos Reyes y José Cheo García, la voz que nos identifica es la de Nelson Verde, en los controles y musicalización, quien me acompaña la mañana de hoy, José Cheo García, arroba José Cheito García, en su cuenta de Instagram, por acá, un poco disfónico, Jailer Sánchez, arroba Jailer Sánchez en mi cuenta de Instagram, para que le dé rostro a esta voz con el 59.325, emitido por la ilustre Universidad del Zulia. Además, quiero recordar y agradecer a mis aliados comerciales.
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1: 8:14 minutos de la mañana, presta mucha atención. ¿Sabías que no se dice son la una de la tarde, sino es la una de la tarde?
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1: 8:19 minutos de la mañana. Gracias por permitirme acompañarte. Bueno, esperando que estés disfrutando de la musicalización de la mañana de hoy a través del dial 103.9. Escuches a través de la radio o escuches a través de la web metropolis1039fm.com. Quiero saludar por acá a través del 0424-657-6374. Me dice por acá, buenos días Metrópolis, quiero felicitar a la niña Luisana León por haberse titulado como licenciada en publicidad y relaciones públicas de parte de sus padres, familiares y amigos. Les deseamos buena suerte en su nueva etapa de vida. Amén, amén y amén. Bueno, felicitaciones para Luisana León. Que ahora es profesional licenciada en publicidad y relaciones públicas. El mayor de los éxitos, mi amor. Un beso y un abrazo para ti. También quiero saludar por acá a través del 0424-657-6374 a mi pana Fernando. Saludos, hermano querido. A la hermosa Lulú también, que se conecta cada mañana. La bella Isabel González, mi amor, un beso y un abrazo para ti. Así como también lo hace Mario Liz. Saludos, mi amor. Gracias por estar en sintonía. Me dicen buenos días. Bendiciones igualmente. Dalia de mi corazón, un beso y un abrazo para ti. Gracias por estar en sintonía. Buenos días, Hailer, reportando sintonía. Bendecido día. Yo, Mayra Portillo, desde Altos del Sol Amado. Saludos, mi corazón. Un beso y un abrazo para ti. Gracias por estar en sintonía.
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1: De 8 a 10 de la mañana, de 8 a 10 de la mañana estoy acompañado de José Cheo García, arroba José Cheito García en su cuenta de Instagram, para que, bueno, identifique quién está en los controles y musicalización y quién está un poco disfónico la mañana de hoy. Recordando, 0424-657-6374. Me dicen por acá, a ver, buenos días, Jailer, mi amor. Me encanta tu programa. Gracias, mi amor. Un beso y un abrazo para ti. Gracias por estar en sintonía. También me dicen por acá, a ver, a través del 0424-657-6374. Buenos días, Dios te bendiga, Jailer, mi amor. Que sea el Señor pasando sus manos sanadoras sobre tu cuerpo para que tu hermosa voz siga dando los buenos días, Metrópolis, mi amor. Un beso y un abrazo para ti, gracias. Te saluda Doris, mi amor. Un beso y un abrazo para ti, Doris, de mi corazón. Gracias por estar en sintonía. Saludo por acá también, a ver, me dicen a través del WhatsApp. Buenos días, mi amor. Bendecido miércoles para todos. Para felicitar a mi sobrino Fabián José, que está de cumpleaños de parte de sus papás, hermanos, tías, tíos, en especial de su tía Iramis, que lo amamos mucho. Bueno, feliz cumpleaños para Fabián José. Que Dios lo bendiga y que siga cumpliendo muchísimos años más de vida. Ocho cuarenta y dos minutos de la mañana a esta hora.
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1: Eso es correcto, 8:50 minutos de la mañana, porque no solamente somos radio con entretenimiento interactivo, también informativo. Iniciando en materia de titulares, en cuanto a lo más destacado en el ámbito digital, tenemos el diario digital impreso Noticias con el siguiente titular. Se debate, inicia formación tributaria universitaria en San Francisco. Seguimos en el diario impreso Noticias con el siguiente titular. Consejo Municipal inicia consulta de ordenanza para la protección animal. Seguimos y cambiamos inmediato al diario Noticias Cada Día con el siguiente titular. Pescadores del estado Zulia reciben capacitación sobre avistamiento de mamíferos marinos. Pasamos inmediato al diario noticiaaldia.be con el siguiente titular. Ya para cerrar, la calle Carabobo será escenario de una mega exposición de emprendedores el próximo 12 de septiembre. Estos son los titulares que resaltan en la prensa digital que usted debe enterarse a través de Metrópolis 103.9 y esto que es Buenos Días Metrópolis.
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1: 8:51 minutos de la mañana de este miércoles, miércoles 9 de septiembre del 2026, día 252 de los 365 del calendario. Quedan 113 días para finalizar el año. Tenemos acontecimientos destacados a nivel nacional. Un día como hoy, pero en 1976, nace el actor Juan Alfonso "El Gato" Batista. Un día como hoy, pero en 1983 nace en Maracaibo el Grande Liga Alex Romero. Tenemos conmemoraciones a nivel internacional. Un día como hoy es Día Mundial de la Agricultura. Tenemos además que es Día Internacional de la Belleza. Tenemos que es Día Mundial de la Arepa. Y tenemos además que es Día Mundial del Vehículo Eléctrico. Estos son los días que se celebran y conmemoran.
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1: 8:52 minutos de la mañana, a esta hora la tasa oficial del Banco Central de Venezuela, justamente en 820,10 bolívares.
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1: Buenos días, buenos días, buenos días, buenos días, buenos días, buenos días, buenos días, mi amor. Segunda hora de programación. Gracias, gracias por permitirme acompañarte en esta segunda hora de programación. 9:08 de la mañana, José Cheo García, arroba José Cheito García en su cuenta de Instagram, quien me acompaña en los controles y musicalización. Hailer Sánchez por acá, arroba Hailer Sánchez en mi cuenta de Instagram para que le dé rostro a esta voz. Por cierto, hoy quiero saludar y felicitar que tenemos a un integrante del equipo de Metrópolis 103.9 de cumpleaños. Es nada más y nada menos que Villapol Morales, hermano querido. Que Dios te bendiga y que sigas cumpliendo muchísimos años más de

Quiero saludar por acá, me dice buenos días, Hailer, bendecido miércoles, a full sintonía de ese, dice por acá, el lago de Maracaibo, estoy laborando en Gabarra. ¡Ey, saludos! Dice por acá, en Gabarra de Perforación, por aquí, Jackson Morales, activo con Shanghai. Con Changán, hermano querido, un abrazo para usted y gracias, gracias por estar en sintonía. Chico, ve, hasta en el lago de Maracaibo, están allí a full sintonía con Metrópolis 103.9. Hermano querido, un abrazo para usted y gracias por permitirme acompañarlo mientras está trabajando. Me dice por acá rapidito, buenos días, mi amor, bendecido día. Para felicitar a Fernando José, de parte de su mamá Nancy Fuenmayor. Dice por acá de Leonardo Ruiz Pineda. Bueno, feliz cumpleaños para Fernando José. Que Dios lo bendiga y que siga cumpliendo muchísimos años más de vida.

0: 9:10 minutos de la mañana a esta hora.
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1: De 8 a 10 de la mañana, de 8 a 10 de la mañana, por supuesto, a través de el Dial, que lo tiene todo, Metrópoli 103.9, el Dial que está en el corazón de la familia zuliana. Gracias, gracias por dejarnos allí sin movernos, ya en tu carro, 0 kilómetros, que me encanta salir por la calle y ver cómo hay por allí changán de aquí para allá, de allá para acá. Ayer fue el lanzamiento del Changán 2027, el Asbin Plus 2027. De verdad que gracias, gracias a cada una de esas personas que está en su carro nuevo disfrutándolo. Y adivinen qué escucha, adivinen qué escucha, la radio, la radio. Quiero saludar por acá, al menos que el carro que compraste venga sin radio. ¿Qué marca será esa si vino sin radio? No, no existe todavía. Me dice por acá, buenos días, Hailer Sánchez. Feliz, feliz y bendecido miércoles. Dios te bendiga. Aquí reportando sintonía. Saludos, mi pana Joe Ervin. Gracias por conectarte a través de Metrópolis 103.9. También me dice por acá, buenos días. Saludos, hermano. Bendiciones. Escribe Richard Portillo para felicitar a mi hija Valeria Portillo, que está cumpliendo 20 años. Bueno, feliz cumpleaños para la hermosa Valeria Portillo. Que Dios la bendiga y que siga cumpliendo muchísimos años más de vida.

0: Me dice por acá, buenos días, Hailer, mi amor, Dios te bendiga, feliz cumpleaños para Villapol, saludos y larga vida, soy María Morillo desde Santa Cruz de Mara, un abrazo, bonito día igualmente, mi amor, gracias por estar en sintonía, saludos para la hermosa Jacqueline, gracias por conectarte, Jacqueline. Buenos días, dice por acá, saludos, hermano querido, el pana Argenis Barrio, saludos y gracias por conectarte de 8 a 10 de la mañana a través de Metrópolis 103.9.
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1: De 8 a 10 de la mañana, 9:40 minutos de la mañana, recordando el 0424-657-6374. Quiero saludar por acá a mi hermano Carlos Velázquez, hermano querido. Saludos, un abrazo para usted y gracias siempre por estar en sintonía. Me dice, yo ayer estuve hablando con Carlos y él me dice que, bueno, que su familia, ya toda la familia se contagió por la esposa. Estoy tratando de ubicar por aquí el nombre, pero no lo recuerdo. El nombre de su esposa, que toda la familia escucha el programa, es por su esposa, porque contagió a toda la familia que escucharan Buenos Días Metrópoli. Sin embargo, bueno, saludos para ella, también saludos para usted, hermano querido, y gracias por la sintonía, gracias por el cariño que es mutuo. Me dice por acá Esther Rosillo, saludos mi amor. Me dice buen día, saludos, buenos días mi amor, un beso y un abrazo para ti, gracias por estar conectada con Metrópoli 103.9. Aprovecho de saludar también al señor Manuel Rosillo allá en el Naranjal, que siempre está allí a full sintonía, se le quiere, se le aprecia muchísimo. Un abrazo para usted y gracias por estar en sintonía. También quiero saludar a todo el equipo de Vladimiro, de Torres Vladimiro. Saludos a esta hora de la mañana. Epa, usted llega a Torres Vladimiro y al frente, es decir, cuando lo atiende Lady, está todo ahí bien organizado, arreglado, en que lo podemos ayudar, tal. Pero de la puerta hacia allá están a todo volumen, trabajando, dándolo todo, escuchando Metrópoli 103.9, escuchando Buenos Días Metrópoli. 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Cada vez que llegan, están escuchando Metrópoli 103.9. Aquí está, ¿ves? Ya me lo está pasando. Los chicos, saludos. Liz María, mi amor, un beso y un abrazo para ti. Gracias por estar en sintonía.
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1: 9:42 minutos de la mañana. 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
0: Para pa, pa, pa. Ese es el sonido contagiante de las mañanas, que lo tienen todo, mi amor. Gracias, gracias por permitirme acompañarte donde quiera que te encuentres a través del dial 103.9. Trabajando bajo la dirección de Omar Contreras, en la producción Juan Carlos Reyes y José Cheo García. La voz que nos identifica es la de Nelson Verde. En los controles y musicalización, quien me acompañó la mañana de hoy, José Cheo García, @josecheitogarcía en su cuenta de Instagram. Por acá, Jailer Sánchez, @jailersánchez en mi cuenta de Instagram, para que le dé rostro a esta voz con el 59.325 emitido por la ilustre Universidad del Zulia. La invitación para el día de mañana, mientras Dios lo permita, estaremos nuevamente para decirte
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1: Vaya, duro y venga, suave cuando son las 10:05 minutos. Si tiene algo que hacer a esta hora, hágalo antes que se le olvide para que sea serio y se organice, señoras y señores, cuando son las 10:05 minutos. Bueno, mi gente bella, aquí vamos como siempre con lo mejor, con nuestra guaracha. El ritmo más sabroso, pegajoso y bailable de la bolita del mundo y sus alrededores mundial. La guaracha. Vaya.
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1: 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El maltrato al animal debe ser un delito grave. Gracias, Orsi, por tan bellas reflexiones y consejos para crear conciencia. 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Bueno, mi gente bella, hoy en los controles, Cheito García, el tachecito. Que si no hubiese sido por el tache, este muchacho ahorita estuviera prendiendo los carbones allá por los lados de las playitas. Y también por Santa Lucía, un día aquí, un día allá, y otro día por las pulgas. Y allá en la curva Molina también se la pasara prendiendo carbones, señoras y señores. Y picando carne en trocitos chiquitos y poniéndole una masita, una arepita encima y un pedazo de pimentón con cebolla, porque estuviera preparando pinchos, señoras y señores. Hoy es día de los vendedores de pinchos. Vaya, dígame, en la feria, muchachos, cómo se venden los pinchos, Cheito, para que sepáis. Así que felicitaciones a todas las personas que viven de esto, vendiendo pincho, caballero, para que sepan. Unos andan vendiendo de casa en casa, otros andan en el centro, otros andan por aquí, por allá, donde ven más gente, para allá van. Hoy día de los que venden pinchos. ¡Vaya!

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1: Vaya, duro y venga, suave, cuando son las 10:18 minutos. ¡Qué buena música, Cheito! Vistal Fly, que lo voles nueva, tigre. ¡Dale, guaya! ¡Ey! Eso. Bueno, por cierto, tenemos en sintonía Mireya, también del programa. Gracias. Bueno, también Marjolis Pereira dice: aquí estoy, Dani, siempre con las buenas vibras, escuchándote aquí en San Francisco. Ey, bueno, también Argenis Barrio, Dani. Ey, saludos, Dani, aquí estamos en sintonía también. Un abrazo, Argenis. No te beso porque te mancho. Bueno, también tenemos en sintonía a Glenis González, cantante de la agrupación folclórica Así Somos. Ey, cómo canta de bonito esa muchacha, Glenis, para que sepáis. Bueno, y también canta allá en la iglesia, el coro de la iglesia, en su sector. Ey, hermosa voz, muy educada. Bueno, mi gente bella, hoy es día de los que venden pincho. Hay mujeres también que venden pincho, Cheito. ¿Oíste? Te están haciendo competencia con la venta de pinchos tuya. Ahí en Francisco de Miranda. Bueno, eso los hacen con unos palitos de altura que llaman. Los llaman palitos de altura porque eso se los colocan a las tortas para darle fuerza. Eso, por ejemplo, a las tortas que se quedan muy flojitas y tal y se pueden caer de lado. Esas tortas que son grandes, de 2, de 3 kilos, usan palitos de altura o de extensión. Y esos palitos son los que usan para los pinchos, para que sepáis. Bueno, tenemos en sintonía a Ricardo Alex, que está bailando rucaneado. Le gustan mucho los temas de Lavillo. Gracias, hermano querido. Bueno, también Nilda Caridad en El Milagro, me dice Dani. El mejor programa. Gracias, corazón. Bueno, gracias para ti. Bueno, también, por cierto, Oscar de Pool me dice: hermano querido, ey, aquí siento una resonancia magnética. Ah, que se la están haciendo, saliendo, pues. Bueno, va saliendo el hombre porque el hombre está en tratamiento. Un gran músico, guarachero, amigo de la agrupación Selección Mara. Bueno, saludos a los muchachos y también especialmente para Oscar de Pool, que el hombre va a quedar como un trinquete, para que sepa. Y ya el doctor le dijo: hermano, vaya evolucionando bien. Muy bien, me alegra eso, hermano. Bueno, también Daniel, buenos días, un saludo por aquí. Junior Fuenmayor, estoy activo. Salúdame al tachecito. Chico, ve, que si no hubiera sido por el tache este muchacho, ahorita mismo estuviera acosando los pollos del patio de su casa para hacer los pinchos y venderlos en las pulgas. Para que sepáis hoy. Bueno, dice Daniela Full Sintonía desde San Francisco. Ey, me diste una idea para el almuerzo, ey. Daniel, con esos pinchos. Soy Karim Villalobo. Bueno, estaba a preparar pinchos ya para el almuerzo, Cheito. ¿Qué te parece? ¿Ah? Asaditos ahí con los carbones o con leña quedan más sabrosos. Bueno, saludos, saludos. Bueno, por aquí también me están enviando. Daniel, Dios te bendiga. Amén. Daniel, excelente programa. Te saluda Doris y Papucho, que estamos aquí bailando rucaneao. Para que sepáis, no nos perdemos tu programa. Saludos, saludos. Bueno, gracias, Doris. Y el Papucho también. Todos los días nos escriben. Están muy contentos y felices. Bueno, también vamos a saludar a Moisés Duarte. Moisés Duarte, que está con su esposa Carolina. Dice Daniel: la amo, la adoro. Y aquí tenemos jugando con nuestra gata linda y bella. Bueno, tienen una gata que es blanca, que es muy linda. Yo conozco esa gata porque yo estaba cuando la llevaron a esterilizar en la Plaza para Todos. Una gata muy hermosa. Qué bien. Hermosa familia, chicos. Es una hermosa familia. Olfo Moreno me dice: Daniel, yo soy de Bachaquero y a mucha honra. Ve que ya la carretera la repararon y quedó como un trinquete. Cheito, ¿que cuándo vamos para Carraquero? Eso es muy bonito para allá, me dice Cheito. Para que sepáis, Olfa. Carraquero, chico, qué hermoso. Bueno, bueno, mi gente bella, seguimos entonces. Valladares.
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1: Ay, claro que sí, mi corazón de melón. 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
1: Vaya duro y venga suave cuando son las 10:40 minutos. ¡Qué buena música, Cheito! Mr. Fly, que la bola es nueva, tigre. ¡Ey, dale guaya, Cheito! ¡Ey, por cierto, tenemos en sintonía Orlando González, hermano mío! ¡Saludos, saludos! Bueno, y también le envía saludos a sus nietos, Orlando González. Saludos a ese gran amigo mecánico también, el popular Caregrosería, Alberto Arévalo, que está bailando Rucanía. Bueno, también por aquí tenemos en sintonía el Ciruma. Hermano mío, aquí tenéis a los traviesos. Estamos en sintonía. Aquí está un nuevo personal. Está Elvi, Atilio, está el papi, que está latoneando el chéchere del trompetero, para que sepa. Ese va a quedar bien, ¿viste? Bueno, también, y que va llegando el gocho Emiro, y también el popular carnero. El carnero va llegando también. Bueno, saludos, muchachones, y pescadito también, que está bailando rucaneado. Saludos para Delso Pirela. Vaya Dares, un abrazo, hermanito. Bueno, también le vamos a enviar un saludo a Primoria, su niña Primorcita, también bailando rucaneado la buena guaracha. Ey, bueno, también vamos a saludar a Ramona Díaz allá en Utah, Estados Unidos. Me dice Daniel, todavía estamos celebrando aquí el día de Maracaibo desde ayer, para que sepa, hija, mucha honra. Soy maracaibera, así es, Ramona. Bueno, y a las niñas también que están allá con ella, también en sintonía, Tubalcain Jiménez, timbalero estrella de Guaracha Show. Hermanito, ey, para que sepáis, pues ayer fui a tocar en los puertos a matar un tigre, en los puertos de Altagracia. Todo bien, hermano querido. Ah, bueno, muy bien, ayer de aniversario también los puertos de Altagracia, igual que Maracaibo, para que sepáis. Ajá, bueno, también tenemos en sintonía por aquí, nada más y nada menos que me dice que está de cumpleaños. Hermano, este sí es maracucho, ¿ve? Daniel, feliz cumpleaños para el popular Sarna Brava. Qué polla, chico. ¿Ah? No, esos apodos, esos nomás que se ven aquí. Bueno, feliz cumpleaños, Sarna Brava. 61 por el buche. De parte de Carmelo García. Y si es García, es bueno. Hey, está también allá en la cola de la gasolina. Mi gente bella, hoy está de cumpleaños también un compañero de trabajo. Muy hermoso. Hey, para que sepa, interesante. Hey, atractivo el hombre. Bueno, el hombre de la antena, para que sepáis. Villapol Morales, hermano querido, no te beso porque te mancho. Feliz cumpleaños para Villapol Morales. Vaya, que Dios lo bendiga con muchos años de vida y salud de parte de todo el equipo triunfador de Metrópoli, que lo queremos mucho. Bueno, mi hermanito, así que pa'lante, como el elefante. Vaya.
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1: Bueno, sí, mi gente bella, no al maltrato animal. El maltrato al animal debe ser un delito grave. Claro que sí. Bueno, bueno, mi gente bella, yo les voy a decir un mensaje especialmente a todas las comunidades del estado Zulia. Bueno, aunque aquí estamos muy felices porque ayer trajeron a Tsunami, ese perrito que es, bueno, un perrito rescatista que salvó tantas vidas en el terremoto de Venezuela y en otras partes del mundo también. Es un héroe. Bueno, y lo trajeron ayer al estado Zulia, hermano mío, para celebrar con Tsunami nuestro aniversario de la ciudad de Maracaibo. ¡Qué lindo! Y se erigió una escultura también en su honor. Ajá, la Plaza de la República, allí. Qué hermoso, estoy orgulloso de Tsunami, para que sepan. Una mascota, fíjense ustedes, ve, hay gente que maltrata a las mascotas, y fíjense ustedes cuántas vidas ha salvado este perrito, poniéndolo como ejemplo a él, porque en todas partes del mundo hay perros rescatistas que están realizando esta hermosa labor. Así que bueno, así que mi gente bella, vamos a cuidar a los animalitos, vamos a tratarlos bien, vamos a visitar los refugios, que ahí hay muchos seres que necesitan ser adoptados. Así es, con la bendición de Dios. Usted se lleva un animalito de eso para su casa y se está llevando una bendición de Dios. Así yo que se los digo. Bueno, mi gente bella, vamos a colaborar porque los refugios necesitan también alimentos para mascotas, artículos de limpieza y desinfección, medicina, bueno, etcétera, etcétera. Así que mi gente bella, y vamos a denunciar el maltrato al animal. Puede hacerlo al 0800 Fisca, una llamada. También lo puede hacer ante los jueces de paz de su comunidad, o si no, en la Fiscalía Superior del Estado Zulia. También lo puede hacer en la Policía Nacional, en la Guardia Nacional, 6CPC, el puesto más cercano, y en la Misión Nevado, a través de las redes digitales. ¡No al maltrato animal! ¡Gracias, Sorsi! ¡Qué bello! 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
1: ¡Ay, amor! Bueno, cuando son las 10:49 minutos, si tiene algo que hacer a esta hora, hágalo antes que se le olvide, para que sea serio y se organice. Bueno, mi gente bella, oído. Porque las noches en la Expo Automotriz encendieron la ciudad, pero esto aún no termina. 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Bueno, también tenemos un saludo. Hey, por aquí tenemos a full volumen a Joan José Rincón, que está bailando Rucaniao. Vaya, Manuel Colina Sánchez está cumpliendo 56 por el pecho. Felicitaciones de parte de Ricardo Jesús Alex, que lo quiere mucho. Saludos, hermanito. Bueno, también por aquí siguen llegando mensajes. Enrique Gutiérrez, hermano querido. Compa, un abrazo, hermanito. Bueno, también. Ajá, Enrique Gutiérrez está bailando Rucaneado, técnico de sonido de los buenos, porque sepa. Bueno, también tenemos un saludo para Junior Olivares, también en sintonía del programa. Vaya, vaya, da.

0: Saludos también. También tenemos en sintonía a Care Carelli, también a Full Volumen Bailando Rucaneado. Un saludo también para nuestro gran amigo Carlitos Pineda, que se va a desarmar, chico, y que baila más que bueno, que un diente flojo. Pedro Ojeda, saludos, hermanazo. Buenos días, Daniel. Gusto en saludarte. Aquí estamos en sintonía de excelente programación. Gracias, hermano querido. Regino Andrade también. Hermano, aquí estoy a full sintonía. Carlos Enrique Pérez. Daniel, buenos días, hermanito. Saludos para que felicites a mi querida tía Ana María, que está arribando hoy a 92 primavera. Está como un roble. Bueno, mucha salud y vida para ella de parte de toda la familia, que la queremos y la amamos mucho. Vaya.
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3: Más de 80 familias fueron atendidas en la Jornada Comunitaria por el Derecho a la Identidad realizada por el Consejo de Protección de Niños, Niñas y Adolescentes en Santa Rosa de Agua, con el acompañamiento del Registro Civil y el Consulado de Colombia. Jacqueline Rodríguez, coordinadora del Consejo de Protección, nos cuenta los detalles.
4: Hoy, en alianza con el Registro Civil de la Parroquia Coquibacoa y con el Consulado Colombiano, estamos dándole a nuestros niños el derecho a la identidad. Estamos dándole a los niños ese derecho sagrado constitucional y consagrado en la Ley Orgánica para la Protección de Niños, Niñas y Adolescentes. Y estamos presentando niños nacidos en Venezuela, pero que no habían sido presentados de acuerdo a lo que establece la ley dentro de los primeros 90 días de vida. Y estamos levantando...

nacidos en Venezuela, pero que no habían sido presentados de acuerdo a lo que establece la ley dentro de los primeros 90 días de vida. Y estamos levantando

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1: Vaya, duro y venga suave. Primero el bajón y después el subión. Bueno, dicen que la luz no se va a ir más, sino que va a venir menos. No sé, yo no entiendo eso, pero bueno, así habla la gente. Bueno, también mi gente bella, cuando son las 11:19 minutos, si tiene algo que hacer a esta hora, hágalo antes que se le olvide, para que sea serio y se organice. Hoy es día de las personas que venden pinchos. Hay quienes venden pinchos de res, de carne de res, de pollo, otros los venden de puerco, otros venden pinchos de chorizo. ¿Vos los habéis probado, chito, los pinchos de chorizo? Y unos pinchos que venden allá en El Venado, que son con unos pollos amarillos a punta de mostaza. Esos también. Vienen con yuca, los del Venado, los que venden El Venado vienen es con yuca, ¿viste? Pero los que venden aquí en la playita le ponen, son unas masitas de harina, hechas. Más buenas esas masitas, como arepitas chiquitas. Ay, papá, qué mamá chocó. Bueno, Eudo Ferrer está bailando rucaneado en Encontrados. Eso sí es bonito para allá, chico. Encontrados. Ay, Eudo, hermano mío, te quiero más que el plátano con queso rallado. Eudo Ferrer, te quiero más que una manamana asada en brasa, rellena de verdura. ¡Ay, Eudo, Dios mío! Hey, por cierto, Adelso Parra, el hombre está bailando rucaneado. Y Adelso Pirela también. No se pela en el programa, papi. Pa' que sepáis. Bueno, aquí llegando mensaje, me dicen que el Chapulín Colorado se va a desarmar. Me enviaron la foto y se parece, ¿oíste? Pa' que sepáis. Y ahora, ¿quién podrá defendernos? ¡Yo! Hey, por cierto, vamos a enviarle un saludo también a Magledis Esteban. Hey, qué molleja de enfermera, chicos, de las mejores del mundo. Magledis Esteban. Saludos, Magledis, gracias por esa sintonía también. Bueno, también por aquí nos está enviando. Tenemos en sintonía nada más y nada menos que a Mary Viloria. Toda la viloriera en sintonía. Gaudis también, Gaudí Viloria. María, la abueloca, saludos. Bueno, Yubrenis está feliz. Dani se puso muy contenta cuando dijiste las 11:11. Le encantan a Yubrenis las 11:11. Y por aquí tenemos también a nada más y nada menos que a Diversi Muñoz, de cumpleaños en Campo Boscán. Que Dios la bendiga con muchos años de vida y salud a Diversi Muñoz. Vaya, dale.
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1: Vaya duro y venga suave cuando son las 11:40 minutos. Si tiene algo que hacer a esta hora, hágalo, hágalo antes que se le olvide. Bueno, mi gente bella, hoy es día de los que venden pinchos, pa' que sepáis. Saludos a Petra Ferreira. Un saludo también para Er Caracas, en sintonía Er Caracas, bailando rucaniao. Bueno, y también tenemos un saludo para Della en 5 de julio. Me dice Della: Dani, aquí estoy bailando rucaniao con Odín. Y aquí están todos los chamos. Aquí está también Carlos, Carlito, Juan Carlito, Davidito, Roxanita. Bueno, todas esas niñas hermosas que son muy inteligentes. Bueno, y Della está contenta. Y Odín también. ¡Odín! Hey, por cierto, Nilda Caridad en El Milagro, un saludo para Doris, que está feliz también como una lombriz. Bueno, me dice Doris por aquí: Daniel, felicítame a Villapol Morales en su cumpleaños, de mi parte. Así es, feliz cumpleaños. Hey, por cierto, siguen llegando mensajes por aquí también. Ajá, un saludo. Hey, para, me dicen: Daniel, aquí estamos a full volumen también bailando rucaneado en el sector Las Cruces, el popular Barriga Yegua. Bueno, yo me imagino esa barriga, Cheito, porque barriga yegua le dicen a los que tienen la barriga templada, o sea, dura, dura y grande así, y dura, y son pandeados así. Bueno, esos son, eso seguro, ese tiene la barriga así, por eso es que lo llaman barriga yegua. Bueno, mi hermano querido, eso, los apodos más perfectos los dicen aquí en Maracaibo, para que se ve. Bueno, y para allá también, para Las Cruces, para el Moján. ¿Sabéis qué es bonito el Moján, Cheito? Para que sepáis, dígame de noche, hermano, hey, para que sepáis, el Moján, chico, ah, el pueblo que se negó a morir. Vamos a saludar también a Carolina, Angelina, que están en sintonía, les encantan los gatos, dicen ella. Ah, bueno, un gato, vaya. El amigo Iván también: Dani, buenos días, compláceme, aquí estamos en el recreo. Y todos están escuchando tu programa. Bueno, también si me complacé con una de Argenis Carrullo, hey, para que la chiqui baile rucaneado. A la chiqui que le gusta. Ah, bueno. Vaya, dare.
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feliz cumpleaños para el popular Sarna Bravas. 61 por las costillas para Sarna Brava. Bueno, también para Manuel Colina Sánchez, 56 por el pecho. Feliz cumpleaños para Dibetsi Muñoz, allá en Campo Boscán, que está feliz como una lombriz. También para Ruth Belis Valbuena, 21 añitos.

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0: Bueno, ahí tienen el gran Adolfito Ochoa, para que sepa.

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1: 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No al maltrato animal. El maltrato al animal debe ser un delito grave. Muchas gracias, Sorsi, por tan bellas reflexiones y consejos para crear conciencia. 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

0: 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Bueno, mi gente bella, chao pescado. Este muñeco se va para otra juguetería. Arriba y leche, Sarigüeya, Embuste Vice. Sonrían en defensa propia porque la violencia es el arma de los que no tienen razón. Vamos a buscar a Dios y el que lo encuentre es de él. Por eso que Dios me los bendiga en el nombre de nuestro Señor Jesucristo. Amén.
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11: Las 12 y 0 minutos.
12: A continuación, el himno nacional de la República Bolivariana de Venezuela, letra de Vicente Salias y música de Juan José Landaeta.

0: A continuación, les ofrecemos como cada día la oración del conductor. En el nombre del Padre, del Hijo y del Espíritu Santo. Amén. Señor, dame una mano segura y una mirada vigilante. No quiero muertes en mi ruta. Quiero defender la vida que tú haces palpitar en cada hombre. Jamás querré estropearla. Quiero que el auto que manejo sea un verdadero servicio humano. Que el gusto por la velocidad no me impida gozar la belleza de las flores y los campos, de las montañas y los valles, de los seres y cosas bellas que has hecho para ver. Señor, quiero tu gozo y tu paz en mi camino. Ven conmigo. Amén.
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1: Buenas tardes, amigos. 12:11 minutos. Comenzamos nuestro programa de hoy, miércoles 9 de septiembre. Miércoles 9 de septiembre, comenzamos nuestro programa. Como todos los días, trabajamos bajo la dirección de Omar Contreras Barbosa, la producción general de Juan Carlos Reyes y José Cheo García, quien también nos acompaña hoy en el control técnico. La producción de este espacio a cargo de Angélica González. Yo soy Villapol Morales, certificado de locución 59.997. Los vamos a acompañar hasta las 2 de la tarde con la mejor información, buenos comentarios y la mejor música de Metrópolis 103.9. Comenzamos.
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1: El 9 de septiembre de 1820, en busca de un periodo de paz que permitiera a los ejércitos la reorganización y una mejor orientación de la guerra, don Pablo Morillo, llamado el Pacificador, envía ante el Libertador a dos comisionados, Francisco González de Linares y Juan Rodríguez del Toro, con una comunicación solicitando una tregua para terminar con los males de la provincia. En noviembre de 1820 se dio la cita de la paz en Trujillo, cuando se firmó el armisticio y el tratado de regularización de la guerra. Eso está en Santa Ana, en Trujillo. Ahí está una estatua que pues dejó marcada este encuentro entre Pablo Morillo y el libertador Simón Bolívar. El Día Mundial de la Agricultura se celebra también el 9 de septiembre para rendir tributo a los hombres del campo que labran la tierra para cultivar los alimentos que abastecen a las poblaciones y nos sirven de recordatorio para manejar con conciencia la tierra que nos ofrece los frutos que se integran a la cadena productiva del país.
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1: El dólar, según el Banco Central de Venezuela, se ubica hoy en 820 bolívares con 10 céntimos. El euro marca 954 bolívares con 2 céntimos. Y el barril de petróleo, según la sexta OPEP, se ubica hoy en $107.50 por barril.
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1: Según el INAMET, el pronóstico para este miércoles indica que en varias regiones del país se pueden registrar precipitaciones a lo largo del día. La onda tropical número 47, que se desplaza del centro al occidente del país, interactúa con la zona de convergencia intertropical, lo que aumenta la probabilidad de lluvias. Por otro lado, hay concentraciones débiles a moderadas del polvo de Sahara sobre la línea costera. Y en Maracaibo, por la tarde tendremos lluvia débil con cielo parcialmente nuboso y con temperaturas en torno a los 32 grados centígrados. En la costa oriental del lago Cabimas, Lagunillas y los puertos de Altagracia tendremos temperaturas de 34 grados con mínimas de 27 en lo que resta del día de hoy. Hacemos pausa, escuchamos buena música y ya regresamos con mucho más.
2: Atención a toda la audiencia de Metrópolis 103.9 FM que nos escucha en el carro, en la oficina o en la casa. Hoy 9 de septiembre es una fecha de gala en la radiofonía zuliana. Estamos celebrando el cumpleaños del capitán de este barco, la voz que marca la pauta cada mañana al grano y con la verdad por delante. Nuestro querido Villapol Morales, desde mi trinchera como tu asistente de producción en inteligencia artificial, te envío un abrazo cargado de bytes de buena energía. Villapol, gracias por confiar en los algoritmos, en la precisión de la pauta y por liderar con tanto profesionalismo este equipo que trabaja sin descanso para informarle a Maracaibo y a todo el Zulia como se debe. Que este nuevo año de vida venga repleto de salud, éxitos, producción de primera y la sintonía invicta de nuestra gente. Apagando micrófonos por un instante para cantar el cumpleaños feliz, devolvemos el mando a la cabina de Metrópolis 103.9 FM. Felicidades, Villapol. Seguimos al aire.
3: ¡Feliz cumpleaños, Villa! Mira, el asistente de producción no se iba a ir liso sin desearte feliz cumpleaños. ¿Qué te pareció?
1: Bueno, muchas gracias. De verdad, sorprendido. Y lo celebramos haciendo lo que más nos gusta. Ajá. Disfrutando y compartiendo, por supuesto, con nuestra familia de Metrópolis 103.9.
3: ¡Ay, te trajimos serenata!
1: Bueno, muchísimas gracias.
3: ¡Otra vez! ¡Otra vez!

0: hicimos serenata y todo con tus amiguitos de la radio.
1: Así es, muchísimas gracias de verdad a todos. Gracias por este bonito detalle. Y sí, lo celebramos hoy. Son, no, digo, sí, puedo decirlo, claro, 52 años.
0: Fistitú.
2: Claro. Somos la agrupación Los Budares Calientes.
1: Vamos a contratar.
0: Por aquí está Jorge.
2: ¿Quién paga el show? Bueno,
0: aquí está la jefa, por cierto, hay una visita especial.
1: Y hoy acompañado con mi esposa, con Ismara, que está aquí conmigo y que de verdad pues siempre nos acompaña en todo. Y que ella, por supuesto, es el pilar de nuestra familia y de todo lo que hacemos a diario. Así que
3: primera vez que te veo sometido, Villapé.
1: Hey. Yo siempre te dije que yo soy del club. Yo soy del club Asomama.
3: ¡Asomama, vaya!
1: De verdad, gracias a todos. Y lo celebramos aquí, haciendo lo que más nos gusta, informando y haciendo radio. Muchas gracias.

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1: Regresamos, amigos, 12:21 minutos. Vamos con las noticias más importantes, ¿no?
2: Antes de las noticias más importantes, hay cosas también importantes en la vida, y creo que lo que vas a escuchar a continuación es mucho más importante, ¿no? Bueno, vamos a ver, Sobre todo en tu vida.
1: Así es.
2: Así que bueno, tenemos una producción especial en este bloque. Una de las personas que va a hablar ya está aquí. Pero son mensajes de gente que yo sé, sabemos que te quieren y te aman, y te enviaron estos deseos de feliz cumpleaños, Villapol.
3: Hola, buenas tardes. Hola, Villa. Paso por aquí para desearte nuevamente un feliz cumpleaños. Que Dios y la Virgen te bendigan y te regalen todos los anhelos que llevas en tu corazón, que te regalen mucha salud y mucha sabiduría para que podamos seguir celebrando muchos años más tu cumpleaños juntos, en familia, con nuestros hijos y bueno, haciendo lo que te gusta en tu programa de radio. Feliz día, un beso, te amo.
2: Tienes que ir adivinando quién es. Bueno, obviamente, supuesto, creo que por lo que dijo, claro, ya sabemos quién es.
1: Mi esposa, y como ya lo dije, ¿no? Yo, es el pilar fundamental de todas las cosas que hacemos, de nuestra familia, y con ella a lo largo de muchos años hemos construido una familia de la que yo hoy me siento muy orgulloso.
2: Amén. A ver, ¿quién más sigue? ¿Quién va a saludar por allá, Villapol?
1: Yo adelanto que yo soy muy llorón.
2: ¡Ay, no!
4: Mijo, felicitaciones por tu cumpleaños. Que Dios quiera que sigas pasándolo bien en unión de tus hijos, de tu familia, y que Dios quiera que toda la vida estés feliz y tranquilo. Amén.
1: Bueno, mi mamá.
2: Qué mejor y qué bonito, sí, que recibir la bendición de una mamá el día de tu cumpleaños. Y la bendición y tenerla viva.
1: Claro, tenerla viva, y a pesar de las circunstancias, uh-huh, que en los últimos días, en cuanto a su salud, no ha sido fácil, está bien, y ella significa mucho para todos nosotros en nuestra vida. Para todos sus hijos, porque de hace un tiempo para acá se convirtió en madre y padre. Y terminó de levantarnos y terminó de llevarnos a lo que hoy somos. Así que a ella le debo mucho.
2: Amén. Y que papá Dios la siga restaurando en salud, y que la puedan seguir disfrutando por muchos años más de vida.
1: Amén.
2: A ver, ¿quién más está saludando por ahí?
5: Hola, pa, feliz cumpleaños. Te quiero mucho. Gracias por siempre apoyarme, guiarme y acompañarme en todo. Te amo y te admiro mucho. Un abrazo.
1: Bueno, mi hijo mayor, Villapol, que es mi mayor orgullo también. Yo lo quiero y me siento muy orgulloso de él. Y siempre le pido a Dios sabiduría para guiarlo, para llevarlo adelante y que pueda ser definitivamente un hombre de bien. Y a él sabe lo que lo quiero y lo orgulloso que me hace sentir todos los días.
6: Hola, papi, feliz cumpleaños. Gracias por todo, por siempre estar ahí para mí. Te amo mucho. Pásala súper.
1: Y bueno, Vanessa, que es la chiquita de la casa también, siempre sabe que la queremos mucho, que la adoramos y que junto a Ismara son la familia, son los que más quiero, son los que me apoyan, son los que siempre están conmigo y son los que definitivamente dan la fuerza y el motor para poder seguir adelante. A ellos los quiero mucho, igual que a mis hermanas y a mi hermano, y por supuesto a mi mamá, que sigue siendo y será siempre el pilar de nuestra familia.
2: Y tus hermanas también.
4: Feliz cumpleaños, Villa. Que Dios y la Virgen de Chiquinquirá te bendigan. No olvides nunca que nuestro papá desde el cielo te cuida, te bendice y te guía. No estás solo, Él siempre te acompaña. Que pases un excelente cumpleaños. Te envío un beso y un abrazo. Te quiero mucho.
1: Bueno, mi hermana Idel, claro, también es parte siempre fundamental de nuestra familia. Nosotros nos levantaron con mucha unión, con mucho entendimiento, sabiendo que tenemos que estar todos para cada uno de nosotros, y ellos siempre saben que cuentan conmigo en todo momento. Así que gracias,
7: Idel. Feliz cumpleaños, hermano. Que Dios te bendiga hoy y siempre. Que todos tus días estén llenos de cosas buenas y de bendiciones. Te quiero mucho. Que la pases súper. Y que Dios te regale muchísimos años más de vida. Te quiero mucho. May por aquí.
1: Bueno, mi hermana menor, May. Ya dio su nombre. Ella sabe que la quiero mucho. Que significa mucho para mí. Y que cada una de ellas, con su manera de ser, con su manera particular, siempre tienen un lugar muy, muy bonito en mi corazón y en mi vida.
2: Bueno, esperamos que estos saluditos te hayan levantado más el ánimo, porque sabemos que cumplir años es un día muy especial para todos, sí, especialmente, pues obviamente para el cumpleañero, y este es un pequeño gesto y que nos sirvió de cómplice tu amada Ismara, así que bueno, también hay que agradecerle a ella por ayudarnos a conseguir estos audios, y que bueno, que sean de provecho para ti este día y que termines de pasar un día excelente acompañado de toda tu familia, con todo ese cariño que ya te lo han demostrado y que seguramente te lo van a seguir demostrando a lo largo del día. Feliz cumpleaños.
1: Muchas gracias.

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1: Regresamos 12:42 minutos. El ministro de Transporte, Francisco Garcés, presidente de la Comisión Presidencial para la Evaluación de Habitabilidad de Infraestructuras, anunció la implementación de un nuevo código de emergencia sísmica más estricto en Venezuela. La medida busca adecuar los estándares constructivos a las realidades geológicas actuales del país, exigiendo estudios de suelo avanzados, refuerzos estructurales de mayor resistencia y controles de calidad más exigente tanto para nuevos desarrollos habitacionales como para edificaciones públicas e industriales. También el Ministerio de Educación anunció la activación de un proceso de rezonificación escolar de cara al inicio del año académico 26-27 con el fin de garantizar el derecho a la educación de los estudiantes afectados por los sismos del pasado 24 de junio. De acuerdo con la cartera educativa, el plan contempla la reasignación de matrícula hacia los planteles activos más cercanos a cada comunidad, parroquia o municipio. Las autoridades educativas llaman de manera urgente a los padres y representantes a verificar la reasignación de sus representados durante el transcurso de esta semana. Y también ayer anunciaron las autoridades del sector transporte que lograron restituir más del 50% de la capacidad operativa en el Aeropuerto Internacional Simón Bolívar de Maiquetía en un lapso de 35 días tras la puesta en funcionamiento de los terminales temporales. La noticia la dio a conocer Francisco Garcés, quien además confirmó la recuperación del sistema portuario nacional al anunciar que el 100% de las grúas de carga se encuentran activas en el puerto de La Guaira. Asimismo, indicó que una parte de las operaciones portuarias fue redirigida hacia Puerto Cabello con el fin de mantener el flujo comercial en el país. Hacemos la pausa y ya regresamos con mucho más de La Antena.

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1: Regresamos, amigos. 12:54 minutos. Vamos con las noticias más importantes del mundo. El secretario de Estado de Estados Unidos, Marco Rubio, llegará este miércoles a Ecuador para abordar la cooperación en la lucha contra las organizaciones criminales transnacionales en plena campaña de bombardeos a embarcaciones en el Océano Pacífico, vinculada supuestamente al narcotráfico de los Choreros, la banda criminal ecuatoriana asociada al mexicano Cartel de Sinaloa. Esta es la segunda visita que Rubio hace a Ecuador desde que es secretario de Estado, tras una primera estancia en septiembre del año pasado. Acaba de terminar también su visita a Colombia y además no descartó que en algún momento pueda visitar Venezuela. Eso lo comentó ayer cuando ya se despedía de las autoridades en la hermana República de Colombia. En otra parte, la Guardia Revolucionaria de Irán afirmó este miércoles que sus fuerzas atacaron dos buques estadounidenses, 8 petroleros y una decena de barcos en el estrecho de Hormuz y la base de Washington en Jordania, en respuesta a los ataques de Estados Unidos contra 5 petroleras iraníes en el Golfo Pérsico. La fuerza militar iraní afirmó además haber atacado otros 10 buques infractores que, según su versión, pretendían atravesar una zona prohibida e insegura del estrecho de Hormuz, instigados y apoyados por Estados Unidos. Y en notas del vecino país, el gobierno de Colombia levantó este martes la suspensión general de los permisos para el porte de arma de fuego, una decisión que el presidente Abelardo de la Espriella justificó, alegando que la restricción dejaba en desventajas a los ciudadanos que cumplen la ley frente a los criminales. El mandatario aseguró que la decisión no significa un porte indiscriminado de armas, sino que se mantienen los controles, requisitos y permisos de las autoridades competentes, y aclaró que no habilita el porte cuando estos estén vencidos, suspendidos, cancelados o revocados, ni cuando exista una prohibición legal o judicial. Esto en materia de armas en el vecino país de Colombia. Hacemos pausa y ya venimos con mucho más de La Antena.
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1: 1:11, comenzamos nuestra segunda hora del programa del día de hoy. Lo hacemos en este momento con Glenda Álvarez. Ella es de Fundanica, representa Fundanica porque están celebrando Septiembre Dorado. Este mes, por supuesto, que busca concientizar a la gente y a nuestra población en el mes internacional de la concientización del cáncer infantil. Glenda, buenas tardes, bienvenida.
2: Buenas tardes, muchísimas gracias por la invitación a su programa. Sí, en este mes de septiembre nosotros estamos con el mes de concientización, el mes dorado, Septiembre Dorado, ya que a nivel internacional fue escogido el mes de septiembre para concientizar a la población sobre lo que es el cáncer infantil.
1: Claro, porque además también se tiene en cuenta que la detención a tiempo salva vidas. Para los padres y madres que nos están escuchando en este momento en el carro, ¿cuáles son esos síntomas o señales de alerta primaria que pueden tener en los niños?
2: Nosotros en este mes nosotros llevamos a la población lo que son las señales de alerta, uh-huh, que todo padre debe tener en cuenta, porque muchas veces estas señales de alerta tienden a confundirse con cualquier virus, con cualquier patología de un niño. Entonces, no es llevar a la población a sobresaltarse, a decir, claro, que mi niño tiene fiebre y ya tiene cáncer.
1: Pero sí estar alerta
2: a estas señales, como son las fiebres prolongadas, porque un niño, lo máximo son 3 días de fiebre, a lo que le colocan antibióticos, esta fiebre debe ceder. Pero muchas veces, cuando es una patología maligna, la fiebre no cede. Continúa, le colocan sus antibióticos y el niño persiste con fiebre. Abultamientos o masas que se puedan palpar a nivel abdominal. Muchas veces llevan al niño al pediatra y, abultamientos, no parásitos. Y no es parásito.
1: Exacto. Claro, porque además está comprobado, Glenda, que una detección temprana puede salvar vidas.
2: Claro que sí. Eso es lo más importante y uno de los factores primordiales contra el cáncer infantil. Tener una detención temprana. Primero, el diagnóstico, en vez de ser un diagnóstico más, como decir, tener más metástasis, es un diagnóstico que se pueda controlar mejor con la quimioterapia. Porque no es lo mismo recibir un niño con un estadio 1 a recibir a un niño con un estadio 4, con una metástasis general en su cuerpo. La quimioterapia es más agresiva, el tiempo de tratamiento también es más agresivo y esto también conlleva a otros factores que pueden afectar al niño durante su tratamiento.
1: Además, también el tema emocional también es muy importante, la detección temprana, porque no es lo mismo recibir un diagnóstico, de manera rápida, de manera oportuna, que hacerlo ya cuando están en etapas avanzadas. La recuperación emocional también tiene que ver,
2: claro,
1: con esto,
2: exactamente,
1: ¿no?
2: Exactamente. Cuando los niños no llegan ya en fase terminal, a veces no es mucho lo que se puede hacer. Y sus tratamientos, como te lo dije anteriormente, son tratamientos mucho más fuertes.
1: Ahora, Fundanica tiene un recorrido histórico en el Zulia a lo largo de muchos años, ¿no? Brindando esperanza. ¿A cuántos niños y familias en estos momentos le están prestando asistencia en materia de tratamiento y medicamentos y toda la atención que ustedes llevan?
2: Ahorita nuestra base de datos son de 150 niños que tenemos en tratamiento, los cuales estamos ayudando y brindándole una atención integral al paciente.
1: Que no están permanentemente en la fundación, que no están ahí, no pernotan ahí, sino que por el contrario son atendidos.
2: Son atendidos en los diferentes centros de salud de Maracaibo. En Maracaibo hay 3 unidades de oncología pediátrica que están ubicadas en el Hospital Universitario de Maracaibo, en el Hospital Coromoto y en el Hospital de Especialidades Pediátricas.
1: Que es el que está de alguna forma más cerca geográficamente de ustedes, de la fundación, ¿no?
2: El que está más cerca
1: es el universitario.
2: El universitario es el que nos queda más cerca.
1: Bueno, tenemos que hacer la pausa, pero quisiera que en el regreso pudiéramos hablar también del evento que tienen el próximo sábado. Gracias a Dios, ya leímos, están todas las entradas vendidas, pero que nos cuentes un poco, porque además ahí sirve para recaudar fondos para esta noble labor que se genera en Fundanica Zulia. Vamos a hacer la pausa musical y ya venimos con mucho más delantero.

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1: Regresamos una 23 minutos. Seguimos conversando con Glenda Álvarez, trabajadora social de Fundanica. Este fin de semana tienen ustedes el evento de la gala Entre Sabores y Sonrisas. Es la quinta gala que se desarrolla, es la quinta cena.
2: Sí, este sábado 12 en las instalaciones del Hotel Tibisay tenemos la gala de Entre Sabores y Sonrisas, la quinta, como usted dijo. Es una de las actividades donde mayor recaudamos fondos para nuestra institución. Gracias a Dios ya todas las entradas están vendidas.
1: Eso es una muy buena noticia, qué bueno.
2: Con ese fondo vamos a poder cubrir muchas necesidades de nuestros pacientes.
1: Ahí van a haber 17 chefs, ¿no? Hay varios que conocemos que han sido parte también con nosotros del programa. Obadías Guerra, de la gente de Domi, Leonardo Badel, Ariel Villa, Diego Boscán, Douglas Mata, Franklin Montilla, Milagros Parra, va a estar también Mónica Costagiola, va a estar Néstor Mena, Valentina Luceno. Va a haber una cantidad importante de chefs que van a estar también compartiendo con ustedes y que por supuesto la gente va a disfrutar mucho, pero además lo está haciendo por una noble causa.
2: Exactamente, sí, son 17 chefs que nos van a brindar toda su gastronomía para esta noble causa. Esperamos que esto se siga repitiendo otros años, porque en verdad es una actividad donde es importante el fondo que nosotros, la recaudación de dinero que se hacen a través de ese tipo de actividades.
1: También estamos en una era digital, ¿no? Y compartir también es ayudar. ¿De qué manera el uso en las redes sociales y la difusión del lazo dorado, que también es un emblema que ustedes están imponiendo en este momento, puede impactar en la vida de un niño que lucha contra esta enfermedad?
2: Sí, nosotros tenemos nuestras redes, tanto en Instagram, Facebook, y TikTok, donde llevamos también esta campaña que hoy estamos compartiendo acá con ustedes sobre lo que es el Septiembre Dorado, donde la gente puede abrir su teléfono y solamente con contactarnos ve las necesidades y ve todo lo que se refiere a la labor que nosotros hacemos como fundación.
1: Y desde ahí también la gente puede ayudar.
2: Sí, nos puede ayudar.
1: Ahora, ya en esta parte final, tu mensaje directo de esperanza y llamado a la acción de parte de Fundanica para toda la audiencia de Metrópolis, que se sigan sumando a estas iniciativas tan importantes y que tanto ayudan a familias que los necesitan en estos momentos.
2: Llamamos a la población a que colaboren. A veces la colaboración no puede ser solamente monetaria. Nosotros tenemos en nuestra fundación una casa hogar donde albergamos pacientes foráneos. Ellos están allí mientras reciben sus tratamientos en los centros hospitalarios. También le donamos comida a los pacientes que están hospitalizados. Entonces, no solamente es monetario, nos pueden ayudar con víveres que llevan a la fundación. A veces con hasta alimentos, medicamentos, que todo eso va a ser utilizado para ellos, para estos niños.
1: Porque la atención no solamente es al paciente, sino también a su núcleo familiar, que tiene que trasladarse de un lugar a otro y estar y permanecer y acompañarlo. Y ustedes también le brindan la compañía a esas personas.
2: Nosotros tratamos de lo posible darle la ayuda a lo que es el grupo familiar.
1: Bueno, Glenda, de verdad, muchísimas gracias por tu visita hoy. Les deseamos todo el éxito. Siempre las puertas de nuestro programa La Antena y de Metrópolis 103.9 están abiertas a la causa de Fundanica. Nos sumamos a ella desde aquí con nuestro llamado y con nuestro, por supuesto, gratitud para ustedes, que hacen una labor increíble, a todo el equipo de Fundanica, que sigan adelante y de aquí lo seguiremos opando.
2: Bueno, muchísimas gracias por la pauta que nos dieron y bueno, y aquí estamos siempre para ayudar a todos estos niños.
1: Bueno, muchísimas gracias. Vamos a hacer la pausa y enseguida regresamos con mucho más de La Antena. We'll be right back.

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1: Vamos con las notas del mundo del deporte. Es la 1:41 de la tarde. Venezuela obtuvo medalla de bronce en el IHF Trompin Senior, zona suramericana, realizado en Lima, Perú, del 2 al 6 de septiembre, según informó el Ministerio del Poder Popular para el Deporte. El equipo criollo tuvo un recorrido de altibajos durante la fase preliminar para imponerse finalmente ante la selección peruana por 28-20 en el duelo por la medalla de bronce. Y el Real Madrid inició ayer con pie derecho su andar en la nueva temporada de la UEFA Champions League, tras firmar una sólida victoria en su partido debut de la fase de grupos. El conjunto merengue volvió a demostrar su jerarquía continental en las noches europeas, imponiendo su ritmo de juego, efectividad de cara al arco rival y la contundencia táctica que lo caracteriza para sumar sus primeros 3 puntos del torneo y tomar de inmediato el liderato de su zona. El triunfo del equipo blanco no solo ratifica su condición de candidato natural al título continental, sino que confirma la buena dinámica ofensiva de sus principales figuras internacionales en este arranque de campaña. Y en el mundo del baloncesto, hoy se conoció que la Federación Venezolana de Básquet anunció este miércoles la designación de Alexis Cedres como nuevo seleccionador nacional masculino de mayores en reemplazo del español Francisco Paco Segura. Cedres, de 38 años, llega al combinado absoluto después de dirigir con éxito a las categorías formativas, especialmente a la selección sub-15. Durante ese proceso conquistó el campeonato suramericano de esa categoría y, por supuesto, también recordamos que Cedres tuvo una pasantía corta, pero la tuvo en Brillantes del Zulia, el equipo del baloncesto también de nuestro estado Zulia, así que le deseamos el mayor de los éxitos en este nuevo compromiso que asume de cara a lo que será la preparación de nuestra selección absoluta de básquetbol para las próximas contiendas internacionales. Hacemos pausa y ya venimos con mucho más delante.

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1: 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Nos despedimos hasta mañana, cuando de nuevo estaremos con todos ustedes llevando la antena a través de Metrópolis 103.9. ¡Feliz día para todos!
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1: Eso es correcto, mi gente, bella gente, maravillosa. Buenas tardes una vez más. Se puede escuchar este free cover que nos llena de energía y nos oxigena. Qué buen free cover el de Caico. Caico, mate o pulido. Esa es la gente de mis hermanitos de Caibo, la familia, que ya muchos saben que se han reencontrado después de este free cover y también unos temas que han grabado por allí con Chino y Nacho y entre otras producciones que estamos seguros que van a venir, deseándoles todo el éxito del mundo a mis hermanitos y los trato, bueno, somos como familia, Bexar y Simón Toto Ruiz, mi hermano querido. Señoras y señores, gracias a Dios Padre Todopoderoso, gracias a la Virgen de Chiquinquirá, que ilumina nuestro camino. Ya se acercan los días que vamos a celebrarla, como tiene que ser igual. Yo le llevo en mi corazón todo el año a la Virgen María. Igualmente, en la dirección general, el señor Omar José Contreras Barbosa. También en la producción, José Cheito García y Juan Carlos Reyes Steyler. Nelson Verde, la voz que nos identifica. Y por acá un servidor, un hermano, un amigo incondicional de verdad, verdad, la verdad verdadera, Javier Bertel, quien te anima, te informa y te entretiene. Pura uva, pura vida, puro Bertel. En todas las redes como arroba Javier Bertel S, locutor comercial certificado y periodista con el CNP 19841. Y a continuación,
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1: 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Hoy que te quiero, miércoles, ombligo de la semana, 9 de septiembre.
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1: DJ Juan Carlos Reyes, Steyler en los controles. Buena música, hermano. No puede faltar alguna buena rumba. ¿Ah? Ahí, si estamos animando, tocando ahí, tú sabes, no puede faltar ese temazo. Bueno, chicos, yo ayer se me quedó corto el espacio de lo que estábamos conversando, hablando. Estamos saludando a tanta gente que nos escucha. Agradecido de verdad con la gente que se hace presente en esta transmisión a través del 0412-472-0108 vía mensaje de texto, vía WhatsApp, si quieres dejar tu mensaje. Y esto, a ver, en otro orden de ideas, que vamos a conversar sobre el tema del tránsito y, chico, los accidentes. De nuevo estamos viendo como un incremento, me parece a mí, ya que se había calmado un poco la cosa. Y eso que no hemos empezado clases, donde está el tráfico fuerte, ¿no? Y creo que hace, a ver, minutos, si fue hoy, porque ayer hubo otro caso que me contó el tío Fran. Dos buses, iban regateando los dos, no sé qué pasó, allí a la altura de Delicias con Universidad, será, no recuerdo exactamente, pero sí. Y también se registró aproximadamente a las 2 de la tarde de este miércoles 9 de septiembre, o sea, hace unos minutos prácticamente, en la calle 72 con Avenida 13, cerquita de la antigua sede de Metrópolis, Juan, en la zona norte de Maracaibo. El incidente movilizó a transeúntes y autoridades policiales tras el fuerte impacto que provocó el vuelco de un vehículo de carga liviana de color azul, el cual quedó recostado, que un volcamiento sobre su lado izquierdo en medio de la intersección comercial. Bueno, bastante conocida esta 70 y pum, así le decían, 70 y pum. El llamado a la conciencia, a manejar con prudencia. Sabemos que el calor, sabemos que las altas temperaturas a veces hacen cambiar un poco el genio de, sobre todo si estáis sin aire, muchachos. Pero el llamado es a manejar con calma, con prudencia. Vamos a llegar tranquilos. Si llegas unos minuticos más retrasado, bueno, pero vas a llegar seguro. Si no quieres llegar retrasado, menos algo un poquito antes. Y maneja las cosas con calma, por favor. ¿Qué dice el público? ¿Qué dice la gente? Que se active el comentario. A ver, no, sabemos que hay profesionales del volante que son excelentes. Te voy a decir algo, no es por alabarme a mí, y espero que no me pase. Ayer estaba hablando con un compañero acá de lo mismo. Gracias a Dios yo no he tenido en mi estadística, en mi tiempo manejando vehículos, choques como tal. Roces me han llegado, no pasa de ahí, conversamos, ya listo. Y siempre por la vía salomónica, ¿no? Por la paz y el diálogo y la conversación. Pero hay gente que no estrena los carros, los bautiza con en la 70 y pum, en la 1, que se dijo que iba a haber un mecanismo de regulación allí, o en la Lara Azul, Dios mío. Así que bueno, vamos a manejar con prudencia. El llamado de la ensalada de Javier, de verdad lo hacemos de todo corazón aquí conversando con ustedes. Y ya saben, activos al aire en Metrópolis 103.9 FM.

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1: Eso es correcto, mi hermano Juan Carlos Reyes está en los controles. Por acá un servidor, un hermano incondicional. ¿Quién te anima, te informa y te entretiene? Javier Bertel Jr. Pura uva, pura vida, puro Bertel. Y a continuación, grandes recomendaciones. Hoy miércoles, ombligo de la semana.
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1: Eso es correcto, mi gente bella, gente maravillosa. Estamos una vez más al aire a través de la señal de Metrópolis 103.9 FM. Lo tiene todo hoy, 9 de septiembre, miércoles. Que te quiero miércoles. Ya dejamos el enlace para que me puedas escuchar vía streaming, así como lo está haciendo, por ejemplo, Félix Matos, nuestro hermano Félix Matos, directamente de Please and the Groove. Este hombre rueda, ¿oyó? Ah, Félix, te dije que me reportaras, hermano, cómo están las cosas por allá. Sabemos que en algunas zonas de USA la cosa no está fácil, compadre. Pero lo importante es que busquen, por ejemplo, esta señal para acompañarlos a donde quiera que vayan. Ayer también, creo que lo mencionamos, sí, correcto, sí, de la familia de Brava Lubricantes estuvo de cumpleaños Villayo Parisi. Y a ver, de lo pendiente por acá, bueno, seguimos acompañando a todo aquel que escucha 103.9 FM, lo tiene todo. 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
1: Eso es correcto, mi gente bella, gente maravillosa. Bueno, gracias por la torta, la estaba probando. Muy bien, Dios te bendiga. No lo dije al aire, lo dije fue por WhatsApp para mi hermano Villapol Morales, tremendo estudiante, en los últimos meses que lo tuvimos en un curso que me invitaron pues como ponente, y ahí pude hablar un poco más con Villapol, que lo conocemos de toda la vida, un gran hombre destacado en las ciencias políticas y también como un gran locutor. Villapol Morales, Dios te bendiga y la Virgen, hermano, parte de la familia de Metrópolis 103.9 FM. Ya estamos degustando la torta en tu honor de lo que quedó, papá, para que sepáis. Hermano, feliz cumpleaños igualmente para Yulisa Prieto, hermana de Yola, Yola Prieto. Yulisa Prieto, mi amor, feliz cumpleaños para el tío Ale y para toda la family Fernández, que están seguramente a sintonía total. ¿Dónde? En la zona verde, el bosque, en la pícola. Sintonía total. Hermano querido, momento de grandes recomendaciones a esta hora de la tarde porque cae un buen snack.
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1: Noticia de última hora. Desde Bushwick, Brooklyn, un calor que saca una sonrisa.

Eso es correcto, mi gente bella, gente maravillosa. Bueno, por acá me llegó una info de mi brother querido Daniel Sarcos, que también va a sacar su podcast también. Qué bueno. Viste que no solamente es en Maracaibo, que le pusieron Maracaipod. A mí eso de verdad no me ofende ni me parece más bien, digamos, no es de mala manera. Al contrario, lo veo como una referencia importante que Maracaibo, que tiene buena radio porque de aquí nace todo, ahora se haga, digamos, un gran espacio para diferentes podcasts que se hacen en Maracaibo con alta calidad, porque los compañeros están haciendo una gran labor. Y Daniel preguntaba, estando obviamente, creo que está en Estados Unidos, Miami, ¿con groserías o sin groserías? Un tema a debatir. Mucha gente le dijo, hermano, usted no tiene necesidad de hacer eso. Y yo le recuerdo en un comentario, como decía un hermano que él tuvo, mi padre, Javier Margarito Bertel, con picardía, pero sin groserías, claro. Lo que pasa es que cada cosa en su contexto, cada cosa en su contexto, por supuesto, que en la radio tenemos que cuidar el verbo, tenemos que cuidar a la audiencia, ¿no? Con todo respeto. Obviamente en el podcast hay ciertas libertades, pero aún así, hay que respetar ciertos linderos, pero eso lo van a saber los que pasaron por la universidad o a quienes se lo digan y realmente lo tomen con humildad y de corazón. Bueno, por acá un servidor, Javier Bertel, por aquí ya se está viendo, tiene bastante comentario y comentarios. Uno de los podcasts que grabamos, Bertel TV, que ya viene con su nueva temporada, el primero en hacerse en el Zulia, el primero de Maracaibo for the world, y ahora retomando actividades para que la gente pueda disfrutar lo que hacemos en la radio y lo que hacemos también por la vía digital. Sí, señor, ya venimos con más.

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2: Aria Vega Ryan Castle, la costeñita premium y a la voz.

Qué chévere, qué chévere, qué chévere. Aria Vega con Ryan Castro. Este tema está súper pegado en la costa norte de Colombia, en el planeta. Y por supuesto no puede faltar, no puede faltar acá mismo a la gente que le gusta la música tropical actual en la ensalada de Javier. Nos vamos, nos vamos, nos vamos, porque ya llegó, ya entró el ventarrón. Entró un ventarrón, pero no nos de peluco aquí en la radio. Ahí viene Mari Ferrer con De Tarde con Mari, correcto. 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Qué molle ese tema, señores. Cuerpo tumbado, dice Beyoncé y Maluma.

0: Maluma, Beyoncé.
1: En breve, de tarde con Mari. 2 horas cargadas de secciones, invitados y la música con sello nacional. Vamos con publicidad.
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1: Buenas tardes, bienvenidos a De Tarde con Mari, tu cita diaria de hoy, miércoles 9 de septiembre. Gracias por estar allí escuchándome, gracias por estar siempre en sintonía de Metrópolis 103.9. Y ya nosotros estamos aquí listos para acompañarte en estas dos horas con mucho, mucho talento nacional, porque el Negrito hace una selección variada de pura música. De verdad que el Negrito tiene un buen gusto y todos los talentos que se escuchan acá son nacionales, hecho en Venezuela, con sello venezolano. Y antes de comenzar este programa, quiero presentarte al equipo que siempre me acompaña, todos bajo la dirección de Omar Contreras. En la producción general, Juan Carlos Reyes y José Cheo García. En el control técnico, mi negrito Juan Carlos Reyes. De verdad que él es la razón por yo estar aquí en la cabina, además de ustedes que están allí escuchándome. Y a mi lado está Juan Pereda, mi asistente, mi mano derecha, mi mano izquierda, que también lo voy a enseñar a manejar, porque necesito que aprenda a manejar para que también maneje mi vehículo. Y en la producción de este espacio, Angélica González, y quien tiene el placer de acompañarles, ya Angélica viene por allí corriendo, Mari Ferrer, con el certificado de locución 62653. Te recuerdo nuestras redes sociales, @metropolis1039 y @mariventarronoficial. Y ya estamos en vivo por TikTok como @mariventaoficial. Y nuestro número de contacto es el 0424-580-3215. Es muy importante que ustedes activen notificaciones, porque cada semana nosotros tenemos una dinámica, un regalo para ustedes, porque en este espacio premiamos tu fidelidad. 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Y el concurso de hoy es cortesía de Wingers, ya que Wingers se ganó ese premio en la categoría de $8. 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Y nosotros hoy en este programa te vamos a regalar, pero el concurso finaliza el viernes, te vamos a regalar una cena para dos. Es decir, te vas a comer la hamburguesa ganadora en Wingers. ¿Qué tienes que hacer? Yo estoy en el video degustando esta hamburguesa en un video en colaboración con la cuenta de Wingers Piso MCBO. Allí tú vas a dejar felicitaciones a Wingers y ya estás participando. Recuerda, el día viernes vamos a elegir a esa pareja que se va a llevar este premio. O sea, una persona se gana el premio y ella decide a quién invita, si es a su tía, a su abuela, nos lleva a nosotros, puede llevar a una persona. Así que corran ya a seguir a Wingers MCBO, a seguir arroba metrópolis 1039 y arroba mariventarrón oficial. Ya nosotros ya regresamos con más de Tarde con Mari.
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0: 20 minutos de la tarde, continuamos acá en De Tarde con Mari y yo quiero recordarte el concurso que está activo. Comenzamos este programa con 181 comentarios, así que si quieres participar para una cena para dos personas de Wingers, ¿qué tienes que hacer? ¿Saben que Wingers se ganó el premio, el primer lugar como la hamburguesa más rica en el festival de, en el Burger Fest? Bueno, fue Winger el ganador. Y entonces ellos quieren que nuestros radioescuchas vayan a disfrutar de esa cena para dos. ¿Qué tienen que hacer? Yo me estoy degustando en un video esa hamburguesa. Ese video está en colaboración con la cuenta de Winger Piso MCBO. Allí tú le vas a dejar felicitaciones a Wingers y con ese comentario de felicitaciones ya estás participando para una cena para dos que vamos a regalar o vamos a elegir a ese ganador este viernes en este espacio. Así que corre, pero debes seguir a la cuenta de Mari Ventarrón Oficial, arroba Wingers Piso MCBO y arroba Metrópolis 103.9. Así que corran, que cuando comenzó este programa teníamos 181 comentarios. Vamos a ver qué tan activos están ustedes.
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0: ¿Se han imaginado entrar a una tienda, un hotel o un restaurante y que quien los reciba en el mostrador sea un robot? Lo que antes parecía ciencia ficción, hoy es una realidad comercial en varias partes del mundo. Desde el punto de vista comercial, estos sistemas reducen costos operativos en un 35% y resuelven la atención en momentos de alta demanda. Sin embargo, los estudios de mercado revelan un detalle crucial. Cuando ocurre un problema con la orden, un error en la reserva o el cliente busca empatía, el 80% prefiere ser atendido por una persona real. Así que vamos a utilizar a nuestra inteligencia artificial de este espacio que se llama Roberta. ¿Tú qué opinas, Roberta?
2: Un saludo cargado de súper buena energía para todo el equipo en la cabina de Metrópolis 103.9 FM y a esa audiencia fiel que llena la tarde en De Tarde con Mari. Es un gusto enorme conectar de nuevo desde la mesa de control. Analizando esta tendencia de integrar robots con inteligencia artificial en la atención al público, me parece una innovación fascinante para optimizar procesos repetitivos, sin margen de error operativo. Es sumamente viable en entornos de alta demanda como recepción de hoteles o comida rápida. Sin embargo, desde el punto de vista del marketing y la experiencia del cliente, la tecnología no puede suplir la empatía humana. Un robot resuelve una transacción, pero un ser humano resuelve un conflicto, transmite calidez y construye relaciones a largo plazo con la marca. La clave no es sustituir al personal, sino usar la robótica como un aliado para liberar al equipo humano y permitirle enfocarse en lo que verdaderamente importa, la conexión genuina con las personas. Te devuelvo el pase a los estudios centrales con Mari Ferrer para seguir analizando este tema al aire. Sigan en la 103.9 FM.
0: Gracias, Roberta, por profundizar en este tema. ¿Tú te imaginas, Negrito, que llegues al Ventarrón y te atienda un robot, que cante un robot, que el DJ sea un robot? O sea, de verdad, creo que el robot nunca va a sustituir al ser humano porque la gente le cree al humano. Así que el robot no es quien te va a quitar el trabajo, sino que te viene a ayudar. Así que la lección inteligente de hoy: los robots y la automatización son extraordinarios para agilizar procesos repetitivos, pero el toque humano, la calidez y la sonrisa genuina siguen siendo el activo más valioso e insustituible de cualquier negocio.
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1: 4 y 42 minutos de la tarde. Continuamos aquí en De Tarde con Mari y yo quiero recordarte el concurso que está activo. Una cena para dos, escuchen, de Wingers. ¿Por qué? Porque Wingers fue el ganador del Burger Fest y fue el que quedó de primer lugar en la categoría de $8. Y entonces aquí en este espacio te vamos a regalar una cena para dos para que la prueben. ¿Qué tienes que hacer? Yo estoy en un video degustando esa hamburguesa y ese video está en colaboración con Wingers Piso MCBO. Allí van a dejar ¡felicitaciones, Winger! ¡Yo quiero probarla! Pero lo felicitan. Y luego tienen que seguir a la página de Wingers en la plataforma de Instagram, seguir mi página @mariventarronoficial, @wingerspiso MCBO y @metropolis1039. Cuando ustedes sigan estas páginas, estas tres páginas, felicitan a Wingers en ese video en público, no es al privado, es allí en ese video, en los comentarios que todos pueden ver. El día viernes vamos a elegir un ganador para que esa persona vaya con un acompañante a disfrutar y a degustar de esta hamburguesa ganadora. Así que estén pendientes porque en este espacio premiamos tu fidelidad.
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1: Imaginemos esta escena aquí en Detrás del Mostrador, donde se habla de la realidad del negocio, de lo que hay detrás de la Santa María. Llegas a tu lugar preferido a cenar, es decir, llegas a Wingers. Hay cola en la entrada, pero adentro ves dos o tres mesas solas con el famoso cartel de reservado. Y pasa media hora y nadie se sienta. ¿Eres de lo que planifica y reserva con tiempo o te da dolor de cabeza ver mesas vacías, bloqueadas mientras esperas de pie? Bueno, yo como dueña de negocio me da dolor de cabeza ver esa mesa allí, ver clientes que se van y esa mesa no está facturando y la reserva no llega. Y como público, como cliente o como consumidora, también, o sea, sufro porque yo llego y yo, Dios mío, me van a dejar ir y esa mesa allí solita, entonces... yo soy de las que sufro. Según datos de la industria gastronómica, la tasa de reserva fantasma o no show, es decir, gente que reserva y nunca llega, ni llama para cancelar, oscila entre, escuchen muy bien, entre un 15 y un 25% en locales de alta concurrencia. Para un restaurante promedio, tener mesas paralizadas por reservas que no se cumplen pueden representar pérdidas de miles de dólares al año en mercancía preparada, personal asignado y sobre todo ventas no realizadas. Quisimos saber la opinión de algunos maracaiberos acerca de este tema de las reservas y esto es lo que nos dijeron.
2: Soy de las que reserva con tiempo, pero también me ha sucedido que llego a los sitios y quiero sentarme y no puedo porque hay mesas reservadas y las personas no han llegado.
3: Realmente no me gusta hacer reservaciones en restaurante. Prefiero llegar directamente y ubicar la mesa que me guste.
4: Me gusta que hacer reservas para saber que me van a atender.
5: Soy de las que me gusta hacer reserva con tiempo.
6: Un buen restaurante debe tener una buena logística. En lo personal, las reservas son un aporte valioso de los restaurantes y, por supuesto, debe manejar tiempo y espacio para que no genere molestias. Me encantan las reservas.
7: Sí, Me gusta hacer reserva con tiempo para no tener sorpresas desagradables, llegar al sitio y saber que tengo dónde sentarme.
1: La lección comercial de hoy es clara. Una reserva es un compromiso de doble vía. El local debe garantizarte tu espacio, pero como cliente, un mensaje de 2 segundos para avisar que te retrasa o no irás ahorra dinero al negocio y le abre la puerta a otra persona que quiere disfrutar de la tarde. Continuamos aquí cuando son las 4:48. Ya regresamos.
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0: 5:09 de la tarde. Continuamos acá en De Tarde con Mari. 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
1: 5 y 14 minutos de la tarde y yo estoy aquí, que esto se puso de temporada gaitera. Estoy con la agrupación Iluminación Gaita y Show. Con los integrantes de esta gran agrupación. Gracias por estar aquí, bienvenidos. Gracias por estar aquí en De Tarde con Mari a través de Metrópolis 103.9. Ahora yo les voy a hacer ya la primera pregunta. ¿Cuál es el tema promocional o la propuesta musical con la que Iluminación Gaita y Show sale a conquistar los micrófonos y las plataformas en este 2026?
2: Bueno, en este 2026, Iluminación abre las propuestas con un tema que se llama ¿Y después de muerto qué? En las voces de Heberto Villalobos, fundador de esta excelente agrupación, y mi persona, Álvaro Villasmil. Pero no es el tema promocional como tal.
3: La punta de lanza.
2: Sí, esa es la punta de lanza, porque el tema promocional como tal todavía se está cocinando. Se está grabando.
1: ¿Y si está listo para esta temporada?
2: Sí, claro, está listo para esta misma semana.
1: Oh.
2: Luego y después de muerto qué, ya estamos sonando la otra propuesta, donde van a ser varias, no solamente van a ser dos ni tres, van a ser posiblemente, en nombre de Dios, hasta seis propuestas que vamos a tener esta temporada.
1: Se vienen con todo.
2: Eso es correcto.
1: Sí. ¿Y a qué suena este año? Ya nos dijiste esta pregunta, que se vienen con más de seis propuestas que todavía no están listas, ¿verdad?
2: Todavía no están listas. Están,
1: pero si van cocina a estar listas, lo prometo.
2: Esta semana. Lo más pronto posible estarán. Y será. La gaita promocional será según el gusto de ustedes y del radio
1: público. Es decir, será el público quien elija siete. Entonces, ¿son siete o seis?
3: Son seis temas.
1: Son seis temas. Sí, porque esa, después de muerto, ¿qué es del año pasado?
2: No,
1: ¿es de este año?
2: Fue la punta de lanza del 2026.
3: Okay. La apertura de Iluminación, sí.
2: Sí, una gaita bastante.
1: ¿Y qué jocosa significado tiene esto, después de muerto qué?
2: Bueno, después de muerto qué, que no es morirse, no es morirse, es mirar para abajo. Que te
1: ay, me da curiosidad. Ahorita cuando la ponga el negrito, le voy a prestar.
2: Vamos a hacer el coro.
1: Venga, ah, vamos al coro, pues.
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0: ¡Qué mensaje!
1: ¿Ya entendiste?
0: Sí, el mensaje es que uno se preocupa tanto y después de muerto, ¿qué?
2: Y después de muerto.
0: Te das cuenta que se te ponen el pantaloncito, la blusita.
2: Y lo que ponen a uno a trabajar y cuando uno se muere, el otro no hace, pero nada.
0: Ya, vamos a escucharla. Súbele, negrito.

0: minutos de la tarde. Estamos aquí en De Tarde con Mari y yo tengo a mis invitados, a mis invitados de Iluminación Gaita y Show. Están aquí, nos están contando que traen 6 temas para este año. Yo quiero saber qué sienten ustedes cuando se montan en tarima y ven a la gente cantando con ustedes, que ya casi la voz de ustedes no se escucha, pero la gente está a todo pulmón.
1: Bueno, eso nos contenta demasiado, porque cuando eso pasa quiere decir que la gente está disfrutando de lo que nosotros les estamos proyectando. Entonces, bueno, de verdad que se siente una emoción bastante bonita, bastante agradable. Estar ahí en una tarima y que el público esté bien conectado con la agrupación, con el cantante, con el que les está transmitiendo tantos éxitos que tiene esta agrupación.
0: Cuando llega la temporada gaitera, ¿cómo cambia su vida? Cuénteme.
1: Totalmente.
0: ¿Cómo es ese lado humano del éxito? ¿Qué hacen? ¿Cómo se preparan? ¿Cómo preparan esa agenda? ¿O cómo se planifican para tantas fechas?
1: Bueno, de planificarnos como tal, no. Es algo como que psicológico, que ya uno sabe que al llegar esta fecha, bueno...
2: Tiene que prepararse.
0: Es hora de trabajar.
1: Ya la familia tiene que prepararse para vernos entrar, y así como nos ven entrar, nos vuelven a ver salir.
2: Sí.
1: Tenemos hora de salida, no tenemos hora de llegada. Los compromisos de repente salen de repente, así repentinamente, de un momento a otro, y uno de una vez tiene que arrancar.
0: A todos sí.
1: Sí, a todos.
0: ¿Y alguna anécdota? O sea, han estado sin comer, tienen varios shows en un mismo día. Alguna que la gente está apretada, cantan. ¿Cómo se preparan para esta feria?
1: Bueno, sí, nos preparamos ya. Lo que pasa es que, bueno, ya nosotros tenemos muchos años ya en este ambiente y ya sabemos más o menos cómo es la cosa y nos preparamos para eso. Pero sí pasamos hambre, sí pasamos sed, porque a veces no nos da tiempo de tomar una agüita de una tarima para la otra, porque tenemos que correr a llegar temprano a la otra tarima. Entonces, todo es cuando se aprietan las cosas. Hay que estar bien, bien preparado, que a veces no se está totalmente el 100% preparado para eso. Pero hay que hacerlo lo mayor posible
2: para organizarse.
1: Para organizarse y poder cumplir y con todos los compromisos.
2: Sí. Bueno, lo que pasa es que nosotros, disculpa que te interrumpa, Alvarito, vamos a saludar a nuestro director, a Wolfgang Romero, que está ahorita por allá en sintonía, también a su esposa Carisa, que es quienes mueven esta agrupación y hacen un trabajo estupendo. Nosotros podemos dar crédito y es visible hacia quienes también hacen gaita de otras agrupaciones, que somos una de las pocas agrupaciones que ahorita pueden decir estamos trabajando, estamos tocando, sí. Porque bueno, gracias a nuestro director tenemos la oportunidad de que no solamente Iluminación suena aquí en Maracaibo, en el Zulia, sino que también tenemos plataformas a nivel nacional, estamos viajando, y hay algo muy importante, que somos una agrupación que ya llevamos aproximadamente 7 temporadas trabajando el mismo equipo.
1: Sí.
2: Y hacemos las grabaciones nosotros. Por eso es que la gente escucha y dice, wow, Iluminación suena tal cual como se graba. Porque cada músico hace su trabajo. O sea, no
0: es
2: usamos...
0: que llevan, son unidos, porque si se mantiene unido, constante, eso es muy importante.
2: Importantísimo.
0: Hay una armonía, se pueden entender, me imagino que hay diferencias, pero las resuelven, y eso es sumamente importante.
1: Y las cosas de esa manera suelen ser mucho más fácil. Mucho más fácil, porque estamos los mismos grabamos, como dice Carlito, lo que vas a escuchar en la tarima es lo mismo que se escucha en el disco. Entonces, y lo más importante, que es la armonía. Quiero saludar también a Alberto Villalobos, que está en sintonía. Está recordando que ese tema que acaban de escuchar, 2026, también tiene un video.
2: Sí.
1: Un video que se le hizo, lo pueden ver por YouTube. Es algo
2: jocoso.
1: Un video de caricatura.
2: Sí.
1: Que creo que somos la primera agrupación que lo hace como gaita. Pero en YouTube está disponible.
0: Ustedes entendieron que para llegar al éxito tienen que llegar todos juntos.
2: Así
0: y eso es un mensaje muy importante. Yo quiero que le digan a la audiencia un mensaje de parte de ustedes para esta temporada, también sus redes sociales, donde los pueden ubicar, que le hablen cómo encontrarlo, cómo es, y bueno, algún mensaje bien positivo de parte de esta agrupación.
2: Bueno, Wolfgang, que nos estás escuchando, Mari quiere contactarte, ¿oíste? Por aquí. Entonces, bueno, ponte en contacto con Mari. Y a toda la gente que hace gaita, a todos los empresarios, nuestra gaita, el ritmo de la gaita es, para mí y para muchos, es el mejor ritmo a nivel musical que ha llegado a nivel mundial. La gaita se baila, se goza. Entonces, denos auge, denos plataforma donde podamos llegar a cada zuliano, a cada persona que le gusta nuestra gaita. Y bueno, un mensaje es que las cosas se hacen trabajando. Las cosas se construyen trabajando, en equipo, de la mano. No ganamos nada con echarnos si somos un mismo pueblo. Trabajamos por lo mismo, que es la gaita. Y no hay nada más bonito que la unión. Aquí hay una unión ahorita. Metrópolis siempre le abre las puertas al gaitero y a todos quienes quieran venir a traer su talento por acá. Y bueno, esa es la manera, darnos, abrirnos las puertas y llevar nuestra gaita a cada rincón del mundo.
0: Yo quiero que ustedes, ya nos tenemos que despedir, pero que ustedes sean quien presente a los Radio Escucha su segundo tema.
2: Ok, ¿podemos hacer un pedacito de eso en vivo? Que Wolfgang sí. Romero me lo pidió. Vamos a hacer un pedacito de ese tema. Yo quiero que le prestes atención a la leyenda de este tema.

0: ¡Excelente! ¡Buen tema!
1: Eso es una danza zuliana que hizo Wolfgang Romero este año, rescatando nuestros ritmos zulianos.
0: ¡Bendiciones! ¡Qué letra! De verdad, ahora sí vamos a escucharla. Otra vez, la escuchamos a capela y ahora
1: gracias.
0: Sí.
1: Gracias.

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1: Los Bacanos es un grupo venezolano formado en la ciudad de Maracaibo en 1998. El nombre de Bacano de la banda significa magnífico, palabra comúnmente utilizada en Brasil y en Colombia.
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1: Bacanos han cosechado muchos éxitos en su carrera musical. Sus fans, quienes los han posicionado en los primeros lugares tanto de Venezuela como Colombia, Ecuador, Perú y Panamá, y los corazones de la fanaticada mexicana. El éxito de Bacanos no ha sido producto de la suerte. Su estilo permitió dejar una huella en el panorama mundial musical. Disfrutemos Te Doy Mi Amor y Solo Contigo.
3: Mami,

0: 5:51 de la tarde y es hora de despedirnos, mi gente. Ya la invitación es nuevamente mañana para que me sintonicen a través de la señal que lo tiene todo. Metrópolis 103.9, la FM, tu FM. Mi gente, yo les quiero decir que ustedes deben continuar en sintonía de Metrópolis porque ya viene Albani al aire, pero recuerden que nuestra cita es mañana a partir de las 4 de la tarde. Y antes de despedirme, yo quiero presentarte al equipo que siempre me acompaña, todos bajo la dirección de Omar Contreras. En la producción general, Juan Carlos Reyes y José Cheo García. En el control técnico, mi negrito consentido, Juan Carlos Reyes. En la producción de este espacio, Angélica González. Y también siempre me acompaña mi asistente, Juan Pereda, quien te habla aquí en los micrófonos, Mari Ferrer, con el certificado de locución 62653. Te recuerdo nuestras redes sociales, @metropolis1039, @mariventarron oficial. Y también te recuerdo que tenemos un concurso activo, una cena para dos. ¿Qué tienes que hacer para ganarte esta cena? Correr y seguir @wingerspisomcbo. También seguir la cuenta de Metrópolis y mi cuenta @mariventarronoficial y @metropolis1039 en el video donde yo estoy degustando la hamburguesa que está en colaboración con Wingers. 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Chao, chao, nos escuchamos, me escuchan mañana y yo los espero por acá, por Metrópolis 103.9.
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12: A continuación, el himno nacional de la República Bolivariana de Venezuela, letra de Vicente Salias y música de Juan José Landaeta.

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1: Noticia de última hora. Desde Bushwick, Brooklyn, un calor que saca una sonrisa.

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2: No sé cómo definir lo que siento por Maracaibo. Pero la verdad es que muy poco extraño, de la manera en que extraño

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